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15: Aviso de consulta pública. Estudio de impacto ambiental categoría 2. Hoy viernes 29 de mayo 2026 se efectúa la primera publicación. La empresa de transmisión eléctrica SAE TESA hace del conocimiento público que, durante 8 días hábiles contados a partir de la última publicación del presente aviso, se somete a consulta pública el estudio de impacto ambiental categoría 2 del proyecto denominado 1. Nombre de la actividad, obra o proyecto y su promotor. Proyecto, suministro, montaje, comisionado, puesta en servicio y obras civiles para la nueva línea de transmisión de 230 kilobytes Panamá 2-Bayano 230-1A/1B 230-2A/2B. Promotor, empresa de transmisión eléctrica SAETESA. 2. Sector al que pertenece la actividad, obra o proyecto. Suministro de electricidad, gas, vapor y aire acondicionado. 3. Localización de la actividad, obra o proyecto, localidad, corregimiento, distrito, provincia o territorio. territorio comarcal. El proyecto se distribuye en los siguientes corregimientos del Distrito de Panamá: Las Garzas, Las Mañanitas, Pacora, Pedregal, San Martín y Tocumen, así como en los corregimientos del Distrito de Chepo, 24 de Diciembre, Cañita, Chepo Cabecera, El Llano y Las Margaritas. Todos ellos son parte de la provincia de Panamá. 4. Breve descripción de la actividad, obra o proyecto. El proyecto consiste en la construcción de una nueva línea de transmisión para el reemplazo de la actual línea de transmisión construida en la época militar con la represa y central hidroeléctrica Bayano. Esta línea se conecta desde la subestación Panamá 2 hasta la central hidroeléctrica Bayano, con una longitud de aproximadamente 73 kilómetros, doble circuito 230 kilobytes, conductor 1200 ACAR y capacidad de 500 MVA, en condiciones normales de operación. El mismo se distribuye en los siguientes corregimientos del Distrito de Panamá: Las Garzas, Las Mañanitas, Pacora, 24 de Diciembre, Pedregal, San Martín y Tocumen, así como en los corregimientos del Distrito de Chepo, Cañita, Chepo Cabecera, El Llano y Las Margaritas. Todos ellos son parte de la provincia de Panamá. Las obras se ejecutarán en la servidumbre existente, adicionado una seccionalización para la conexión a la futura subestación Chepo, y utilizará vías de acceso existente que recorren fincas agropecuarias, las cuales requerirán ciertas adecuaciones. El área de influencia directa, dentro de la cual se encuentra el área total del proyecto, ocupa 301.80 hectáreas. El área de influencia indirecta, 7.067.87 hectáreas. En base a lo anterior, se desarrolla un estudio de impacto ambiental categoría 2. 5. Síntesis de los impactos ambientales identificados y las medidas de mitigación correspondientes. Síntesis de impactos ambientales. Impacto negativo: alteración de la calidad del aire, incremento en los niveles de ruido y vibración, alteraciones de calidad de suelo, incremento en las probabilidades de erosión y deslizamiento, aumento en la sedimentación de drenajes naturales, modificación de la calidad de agua superficial, reducción de la cobertura vegetal, reducción en la disponibilidad del hábitat, afectación directa al fauna silvestre, molestias a la población, potencial ocurrencia de accidentes laborales, afectación a la infraestructura vial. Impacto positivo: incremento en la disponibilidad de puestos de trabajo, estimulación de la economía local y regional, contribución al sistema energético nacional. Síntesis de medidas de mitigación: se implementará un plan de mantenimiento para los equipos a motor. Se documentarán los mantenimientos, minimizar en lo posible el tiempo de operación de las fuentes de emisión de ruidos cerca de centros poblados. Los hidrocarburos, materiales peligrosos y suelos contaminados se almacenarán en áreas adecuadas. Minimizar el tiempo entre excavaciones y la construcción de fundaciones para reducir el arrastre de suelo. Capacitar a los trabajadores sobre el estado y nivel de protección de la flora y fauna. Mantener informada de ser requerido a la población cercana del proyecto de las actividades a ejecutar. 6. Plazo y lugar de recepción de observaciones. Dicho documento estará disponible en la Dirección de Evaluación del Impacto Ambiental del Ministerio de Ambiente, localizado en el edificio 804 en Albrook, ubicado en el corregimiento de Ancón, en la ciudad de Panamá, en la Dirección Regional de Panamá Este, ubicada en calle Vía Puerto Coquira, corregimiento de Chepo, en horario de 8 de la mañana a 4 de la tarde, y de manera digital en la página de Mi Ambiente, www.miambiente.gob.pa. En la plataforma ESEVIA, los comentarios o observaciones sobre el referido estudio deberán repetirse formalmente al Ministerio de Ambiente dentro de un plazo de 8 días hábiles después de la última publicación. 7. No requiere fecha y lugar de realización del foro público.

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4: Amigos y familia, bienvenidos una vez más en este día viernes 29 de mayo a este espacio, a este programa de la Casa de los Arcángeles. 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Pero vamos rápidamente con comunicaciones. 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Pero vamos rápidamente con más comunicaciones, personas que nos están llamando, que quieren consultarnos, que quieren preguntarnos. La idea es poderles ayudar con toda la fe y con todo el amor del mundo. Esta comunicación me la está haciendo doña Rocío Fernanda Moreira Sosa. Me dice: nací el 21 de junio de 1996. Me dice, tenía un negocio de ropa que comencé con mucho esfuerzo, vendiendo primero desde casa y luego en redes sociales. Durante un tiempo me fue muy bien, tenía clientes constantes, me estaba yendo bien, pero de un momento para otro todo eso fue un fracaso, me empezó a ir mal, muchas deudas, las personas no me pagan. Para mí es una situación muy complicada, muy dura. Le pido que usted me ayude y me diga qué puedo hacer, ya que no quiero perder mi negocio, quiero que me vaya bien. Ayúdeme, por favor. Atentamente, Rocío Fernanda Moreira. Mi querida amiga Rocío, primero que todo, gracias por su consulta, gracias por su pregunta. ¿Qué puedo ver yo en usted? Veo una mujer emprendedora, inteligente, una mujer trabajadora, una mujer muy capaz, pero rodeada de personas que le tienen mucho odio. Usted no entiende que así como hay personas buenas que hacemos la labor de Dios, hay personas que se dedican a hacer la maldad, personas que son capaces de recurrir a la brujería, a la magia negra, a la maldad, al daño, al maleficio, y por eso le han hecho daño, por eso le han hecho mal. Es muy importante hacer su ritual de limpieza y purificación para quitar, para arrancar de su vida el sufrimiento, el padecimiento, la angustia y la dificultad. ¿Qué le recomiendo yo, mi querida amiga? Y présteme mucha atención. Le recomiendo que venga a la consulta. Yo le voy a ayudar con mucho gusto. Le voy a colaborar para que usted pueda recuperar su tranquilidad. 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
4: 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Tenemos llamada en línea, ¿con quién hablo?
5: Con Lisbeth Carrión.
4: Carrión, cuéntame, ¿llamas sí, para consulta o para testimonio?
5: Consulta.
4: Con mucho gusto. Dame por favor tu fecha de nacimiento.
5: 16 de julio de 1976.
4: 16 de julio del 76. Bueno, estamos viendo una mujer emprendedora, una mujer inteligente, una mujer sagaz, con algo de mal genio, porque veo que cuando se te da rabia, eso es como para esconderse, sí. ¿Verdad?
5: Exactamente, mi cara de fuerte.
4: Sí. lamentablemente, te ha tocado muy fuerte sufrir desde muy niña. Te ha tocado mucho sufrimiento, sí, porque tu papá murió y tú te hiciste cargo, sí, de tu familia desde muy pequeña. ¿Hace cuánto murió tu padre?
5: Hace 30 años.
4: 30 años.
5: Uh-huh. Caramba. Ya ha pasado.
4: Claro, uh-huh, ha pasado el tiempo.
5: Bastante.
4: Mucho tiempo, claro. Bueno, aquí veo que últimamente te has sentido bastante enferma y decaída, ¿verdad?
5: Sí, muy, muy decaída, presión alta, tiroides, tantas enfermedades, y mi cuerpo está afectado, exactamente.
4: Uh-huh. Uh-huh. Las cosas, sí, han venido empeorando porque estás perdiendo, sí, mucho peso, pierdes cabello.
5: El cabello sí me ha caído bastante, uh-huh, soy más delgada, exactamente, se me ve que estoy así como enfermita, uh-huh, sí.
4: ¿Hace cuánto te separaste?
5: Hace como 3 años.
4: Tres años ya de separada.
5: De separada.
4: ¿Por qué te separaste, sí, de tu esposo?
5: Porque mi esposo, no sé, cambió demasiado conmigo, mucho. No sé si es algo, pero cambió demasiado conmigo.
4: Uh-huh. Sí, demasiado. Aquí lo que veo es presencia de otra mujer.
5: Ah, yo me imaginé.
4: Uh-huh. Aquel
5: Ay,
4: presencia.
5: Qué tristeza, sí, por eso.
4: Y esa mujer tiene que ver algo contigo porque ustedes eran como amigas. Hay una amiga que no volvió a tu casa desde que te separaste, ¿verdad?
5: Exactamente, no ha vuelto más. Ni más. Es que sí me separé de él, exactamente.
4: ¿Ella se llama Cristina?
5: Exacto. Uh-huh. Sí, la misma Cristina.
4: Bueno, yo voy a ser muy claro. Todos los problemas de salud, tu separación, los problemas que has tenido económicamente, las dificultades y deudas que tienes, todos los problemas son ocasionados por esta mujer Cristina. Tú le dabas pie de entrar a tu casa y esta mujer hizo
5: una amiga. Exactamente, una amiga.
4: Exacto. Y ella hizo un entierro, un trabajo de magia negra que está enterrado donde está enterrado tu papá. ¿Dónde está enterrado tu papá?
5: En el cementerio Chiriquí.
4: En Chiriquí.
5: Está en Chiriquí.
4: Exacto. Uh-huh. Vas a tener que ir hasta Chiriquí. En la cabecera donde está enterrado tu papá hay como una especie de florero donde ponen flores, pero hace mucho tiempo, uh-huh, nadie pone flores allí. Debajo del florero vas a buscar con unos guantes y vas a encontrar un bultillo, una especie de paquete, ajá, no lo vayas a abrir, ajá, ahí, lo guardas y de inmediato te tienes que venir para la consulta, ¿ok?
5: Exactamente, yo voy a hacer todo lo que usted me diga, si está bien.
4: Te aseguro y, sí, te garantizo, en tan pronto, ajá, soltemos ese paquete, lo primero que va a pasar es que tu ex esposo te va a llamar a pedirte perdón. Y ya en tus manos va a estar que lo recibas o no lo recibas, porque él se separó por culpa de ese trabajo de brujería. Por esa mano negra.
5: Qué tristeza.
4: En tu corazón todavía hay amor por él, ¿verdad?
5: Sí, yo todavía siento mucho por él. Uh-huh. Uh-huh. Sí, siento bastante cosas por él.
4: Entonces vas a tener, sí, que valorar si lo vas a recibir o no. Pero realmente, ajá, vale también la pena recomponer tu hogar, ¿vale?
5: Sí, sí, bonito un hogar que se levante de nuevo.
4: Exacto. Por un y van hogar a recuperar, sí, el hogar, van a recuperar tanto económicamente como el amor de familia, ¿ok?
5: Ay, eso sí es verdad, eso es lo que se debe. Un hogar digno, exactamente.
4: Exactamente. Sí, te voy a entregar el pez providencial del Arcángel San Rafael para que lo tengas como elemento protector. Además, te voy a entregar el aceite de sanación para quitar los dolores y la veladora de peticiones para que hagas esa petición de milagro para tu vida, ¿ok?
5: Exacto, gracias. Que Dios lo bendiga.
4: A ti, gracias por tu llamada. Hasta pronto.
5: Hasta pronto, hasta luego.
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6: Con Alejandro. Alejandro.
4: Alejandro, ¿cuál es su apellido?
6: Hernández.
4: Hernández. Alejandro, cuénteme, ¿me llama para consulta o para testimonio?
6: Para testimonio.
4: Con mucho gusto, mi hermano. Gracias por darnos su testimonio. Antes que me cuente las cosas bonitas o buenas que han pasado en su vida, contémosle a los oyentes cómo usted estaba antes de visitarme. O sea, ¿cómo era su situación antes de venir a la consulta, antes de llevarse el pez providencial del Arcángel San Rafael?
6: Bueno, estaba mal, tenía varios problemas en el hogar, en la plata no me alcanzaba, no tenía trabajo, tenía problemas por todas partes, tenía problemas en la familia, mi esposa me había dejado.
4: Sí, o sea, estaba en una situación bastante complicada, ¿verdad? ¿Cómo sí, se correcto, enteró usted, sí. ¿Cómo usted se enteró del pez providencial del Arcángel San Rafael?
6: Porque fui a la consulta y lo compré, lo utilicé y fue un éxito. Me estoy hablando de mis problemas, la cuestión del hogar, el dinero, conseguir trabajo.
4: Le pregunto, mi hermano, cuando usted se llevó el pez, o sea, el mismo día en que usted se llevó el pez providencial del Arcángel San Rafael, ¿empezó a sentirse bien o pasaron algunos días o usted dice no? Tan pronto lo recibí, me sentí mucho mejor, me sentí positivo. ¿Cómo fue eso?
6: Bueno, cuando yo lo recibí, me sentí un poco aliviado, un poco con más actitud, con más seguridad de que iba a seguir adelante. Y bueno, todas las cosas se fueron cuadrando y me fui a ganar los problemas con mi familia, en mi hogar. Después se me fue dando los trabajos y esas cuestiones.
4: Económicamente, ¿cómo está? ¿Ha podido ganar dinerito? ¿Ha ganado en los juegos de azar? ¿Cómo está económicamente?
6: Bueno, gracias a Dios, me gané la lotería en el segundo premio, me gané dos pedacitos, y bueno, ahí conseguí trabajo, y cuestión que me arreglaba la cuestión de la plata.
4: Mi hermano, mire.
6: Y el hogar también.
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8: Buenas noches y bienvenidos a este su programa, La Casa de la Fe, donde entregamos el guardián de la familia. Sí, el que todo el mundo está hablando, el que todo el mundo quiere recibir, el guardián de la familia. Por eso le damos la bienvenida a todos los oyentes que a esta hora se sientan, disponen su tiempo para escuchar este gran programa, el programa que llega a todas las familias panameñas que tienen problemas y quieren solucionarlos. Bienvenida, licenciada María.
9: Buenas noches, licenciado. Bienvenidos a todos nuestros queridos oyentes. Toda la fe, con toda la voluntad, con todas las ganas de que todo lo malo que tenemos en nuestro hogar, en nuestro corazón, en nuestra mente, en nuestro trabajo, en nuestro terreno, salga, se libere y podamos buscar una ayuda. Está la línea habilitada, 6914-7414.
8: Línea habilitada. Muchas personas me escriben al WhatsApp, nos escriben y se desesperan. Quiero una respuesta, por favor, ayúdeme, no me ignore. Tengan en cuenta que estamos en el programa, tengan en cuenta que así como usted escribe, nos escriben muchas personas también en busca de ayuda. Y nosotros no podemos poner una máquina a que le responda a todos, porque cada fecha de nacimiento nos arroja un estudio diferente. Por eso tenemos que tomar el tiempo, la paciencia, la sabiduría para estudiar cada persona. Tengan paciencia. Y recuerden, ustedes se pueden seguir comunicando apenas el programa termine. Pueden seguir llamando al 6914-7414. Hay un tema importante, licenciada. Es la ansiedad. La ansiedad. Ese afán que tenemos por precipitar las cosas. Por exigirle a Dios que queremos resultados ya. Por querer hacer las cosas ya. Por querer coger un negocio ya. Y esto nos ha llevado a cometer muchos errores. Por eso y por esa ansiedad, por ese desespero, por esa falta de paciencia, las cárceles están llenas de malas decisiones, los cementerios están llenos de hombres que perdieron su paciencia, su cordura, los hospitales, hay gente que llegó a la miseria porque perdió todo su dinero, sus ahorros, por afán, por ansiedad, por hacer las cosas ya y por exigirle a Dios que quiere resultados ya, cuando el tiempo de Dios es perfecto.
9: Así es, el tiempo de Dios es perfecto. La ansiedad es un miedo constante, es un vacío inexplicable. esa sensación de que algo malo va a pasar, de que todo lo malo aparezca, de que está oscuro. Esa ansiedad es la que esta noche vamos a sanar, vamos a sacar de nuestra mente, de nuestro corazón. ¿Y cómo lo vamos a hacer? Con la ayuda de Dios principalmente y el guardián de la familia. Esta noche la Casa de la Fe está aquí dedicándole estos minutos a ustedes, a usted que está teniendo ansiedad, a usted que está teniendo ira, rabia, odio, cualquier sentimiento que lo está llevando a hundirse. 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
8: 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Recuérdelo, no todas las limpiezas las hacen bien. Hay personas que me han visitado y no me han dicho, a mí ya me hicieron una limpieza, pero eso no me funcionó. Bueno, ¿y cómo le hicieron esa limpieza? ¿Cuándo se la hicieron? No, yo fui un día y eso. Ahí hay una falla. Que muchas personas creen que los han limpiado y realmente no lo han hecho bien. Las limpiezas se deben hacer directamente el día que usted nació. Ese día se debe hacer la limpieza. 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Para que allí usted pueda definir el día que va a hacer un negocio, que va a firmar un contrato, el día que va a decidir hacer algo importante en su vida, lo va a hacer conectado espiritual y energéticamente con el día de su nacimiento. 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
9: 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Recuerde que estamos hablando de algo importante como es la ansiedad, como lo es el afán, como lo es el apuro. Vivimos en un mundo acelerado. A veces no le tenemos paciencia ni siquiera a nuestros hijos porque decimos, no, es que no se están quietos. No, resulta que es que nosotros estamos en un mundo acelerado, en un mundo con corazones cansados, con mentes llenas de ruido, de problemas, de almas que han perdido la paz, que de almas que han perdido la conexión con Dios, licenciado.
8: Ahí es donde decimos que la ansiedad es la fatiga del alma, por vivir siempre atrapados en el futuro. Muchas personas quieren vivir demostrando a los demás, muchas personas quieren vivir resaltándose usted para complacer a los demás. Ahí hay fallas, ahí hay errores y usted debe saber cómo se complace a sí mismo. Sea feliz usted, disfrute usted, sonría usted, viva usted, disfrute usted de su familia.

0: que usted lo solucione. No le vamos a enseñar como le enseña la amiga, la vecina, el vecino. ¡Ah, sepárese! ¡Consígase otro hombre! ¡Consígase otra mujer! ¡Eso allá hay un poco de chiquilla mejores! No, señor. ¿Por qué? Porque si Dios le unió a usted esa pareja, es la persona ideal por la cual usted va a luchar. La belleza se acaba, el dinero se acaba. Lo que siempre va a estar y perdurar va a ser el amor, va a ser que el respeto mutuo entre estas personas. Y es por eso que usted debe aprender a manejar todos estos problemas singulares, estos problemas que están a diario en su vida cuando aprendemos a controlar la ansiedad. Comuníquese y reciba el guardián de la familia. Él le va a ayudar.
1: 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Importante aprender a manejar las emociones, ya sean emociones buenas o emociones malas. ¿A qué me refiero con eso, licenciado Jerónimo? A que a veces tenemos rabia, odio, envidia, rencor. A veces tenemos felicidad, tenemos alegría, pero no la sabemos manejar, no sabemos distinguir los momentos, no sabemos distinguir el lugar. A veces creemos que si estamos felices lo tiene que saber todo el mundo. No, no lo puede saber todo el mundo, porque recuerden que hay maldad, que hay daño, que hay envidia, y no todo el mundo la quiere o lo quiere ver feliz. No todo el mundo la quiere o lo quiere ver con ese carro nuevo, con esa casa nueva, con ese terreno nuevo. Entonces vamos a manejar todas las emociones de la mejor manera para que haya sanación, para que haya más evolución y prosperidad.
0: 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Llame ya, comuníquese ya, escriba ya, espere su respuesta. No necesariamente y obligatoriamente cuando usted se comunique con nosotros debe salir al aire. Si usted no quiere salir al aire, lo vamos a atender por interno en nuestra línea. Es la línea habilitada de la Casa de la Fe, donde recibe usted el guardián de la familia con el poder de la oración, el que de todas y muchas maneras ha unido todas las religiones, y es el poder de la oración. Y usted muchas veces culpa su entorno. No estamos cansados por trabajar, porque todo es que es el trabajo, es que es el estrés. No, estamos cansados por la presión de tener que ser perfectos. Estamos cansados por la presión de tener que demostrarle a nuestro entorno, a nuestro círculo social, a nuestros vecinos, a nuestra suegra, a nuestros hermanos, familiares, que somos perfectos, y por eso ahí están tantas fallas por las cuales todos venimos sufriendo, venimos pagando, nos sentimos cansados y agotados. No es el trabajo, no, es lo que nos exigimos para mostrarle a los demás que somos perfectos, cuando podemos ser perfectamente llenos de errores, pero con algo bello y hermoso. La persona que se cae 100 veces y se para 200, licenciada.
1: Claro, recuerden que los errores nos enseñan a salir adelante, a levantarnos las veces que sea necesario. Hay problemas, hay miedo, hay negatividad emocional, hay falta de voluntad, hay brujería también, hay oscuridad. Pero todo eso lo vamos a sanar, lo vamos a recuperar, lo vamos a restaurar con la mano de Dios, con el guardián de la familia, permitiéndonos un cambio. 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importante. 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
2: La oración es una práctica milenaria y añeja que nos une como punto de encuentro sagrado para todas las creencias. Más allá de nuestras diferencias, todos poseemos el mismo poder sagrado al elevar nuestro espíritu hacia el Altísimo. La fe se convierte en el verdadero guardián de la familia, actuando como nuestro mayor amparo y escudo espiritual. Es ese resguardo divino que nos protege de todo mal y cuida con ternura la unidad de nuestro hogar. A través de mi propia experiencia y entrega espiritual, afirmo con certeza absoluta: La oración es el guardián de la familia que abre los caminos de la prosperidad y el bienestar.

0: bienestar. Comparto este testimonio como prueba visible de que al elevar nuestra súplica, la protección del cielo nos acompaña y nos guía hacia la verdadera bendición.
1: 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Aquí usted va a recibir algo que pocas personas están preparadas para llevar a su hogar, y es la sabiduría de poder ayudar también a sus seres amados. Lo decimos porque muchos de ustedes han sido atendidos en otros lugares donde solo le hablan de usted, solo le ayudan a usted, solo le dan un resguardo para usted y solo a usted. En cambio, usted con nosotros va a recibir es el guardián de la familia, el cual usted va a llevar a su casa, se lo va a mostrar a toda su familia, a sus hijos, y una vez lo tenga ya, el día de la consulta nosotros le decimos cómo lo va a activar para que usted lo ponga a trabajar. Óigame bien, este guardián para la protección, el resguardo, para que toda su familia progrese, abunde. Si están hace mucho tiempo buscando trabajo, uno de sus hijos, su esposa, su esposo, un hermano, un familiar, con el guardián de la familia va a encontrarle luz a ese camino oscuro y tenebroso.
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1: Me dicen, licenciado, duermo 8 horas, pero me levanto igual de cansado, a veces hasta peor. Mi cuerpo no responde y mi mente está lenta. ¿Eso es por tanto trabajo? Bueno, aquí le voy a responder a esta persona que nos lo acaba de escribir al WhatsApp. No, no todas las veces el cuerpo está cansado y no todas las veces la mente está lenta por trabajo. Recuerde que cuando usted tiene exceso de trabajo es un agotamiento físico. En cambio, lo que usted me está manifestando aquí, que se acuesta a descansar y se levanta peor, ahí usted está teniendo un desgaste, un desvío de energía, un desvío de lo que nosotros llamamos espiritualidad. Quiere decir que mientras usted duerme, hay espíritus, demonios, oscuridad que le está absorbiendo la energía que usted está recargando en la noche. Y por eso cuando usted se levanta, esa energía no entró a su cuerpo, se la absorbieron los espíritus que están rodeándolo.
2: Por eso es importante limpiar pensamientos, alejarse de ambientes tóxicos, de personas negativas, de palabras destructivas. Ojo con eso, las palabras son dañinas, destructivas, porque el alma también se contamina. Por eso hay cansancio, hay agotamiento. Cuando usted duerme, se levanta como si no hubiese dormido nada. Vamos a estar pendiente de todas esas señales. 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
1: Tenemos un oyente en la línea. ¿Con quién hablo?
3: ¿Aló?
1: Sí.
3: ¿Buenas?
1: ¿Quién habla?
3: José Rodríguez acá.
1: José Rodríguez, José, fecha de nacimiento.
3: 30 de julio del 83.
1: 30 de julio del 83, José. Cuéntenos algo. En esta fecha de nacimiento usted nos está llamando por un problema económico. ¿Es así?
3: Sí, más o menos así, porque la verdad es que la cosa no anda muy buena.
1: No, José, vea, usted me va a disculpar, pero yo tengo que hablarle algo muy claro, José. Y es que uno de los grandes problemas que usted está teniendo en su vida es que usted identifica su problema, pero siempre dice esa palabra, más o menos. Y no es más o menos, José, porque aquí yo veo un hombre trabajador, una persona que toda la vida se ha dedicado a ganarse, pero que últimamente usted está viendo que las cosas se le tropiezan, que por donde usted le mete la cabeza, por allí le dan palo, José.
3: Sí, la verdad es que sí, bueno, uno dice que más o menos, pues porque uno tiene a veces un poquito de salud, pero sí, la verdad es que si uno se pone a ver lo económico, vamos mal.
2: Buenas noches, José, habla la licenciada María. Le voy a hacer una pregunta clara.
3: Buenas noches, licenciada. Dígame.
2: De tanto esfuerzo y tanto sacrificio que usted ha hecho a lo largo de sus años, que apenas va a cumplir 43 años un chiquillo, ¿qué ha logrado? ¿Qué tiene? ¿Usted cree que lo que ha logrado con tanto esfuerzo es suficiente para tanto que usted ha luchado?
3: Bueno, la verdad que no, porque de verdad desde chiquito uno se ha matado demasiado y bueno, uno piensa que uno debería tener un poquito más, ¿no? Pero bueno, como le digo, a veces las cosas se ponen difíciles y bueno, uno a veces se conforma con lo que hay, pero uno sí piensa que uno debería tener un poco más.
1: José, ¿usted está conformado en estos momentos? ¿Se ha conformado con esos problemas que tiene la familia? ¿Usted ya se dio cuenta que está perdiendo su hogar?
3: Bueno, mire, usted ha tocado un punto muy importante. No es que uno sea conforme, ¿no? Pero, como vuelvo y le digo, uno a veces sobrelleva las cosas. Pero uno quisiera de verdad estar mejor.
1: José, vea, yo le voy a hablar claro y necesito que usted nos visite. Porque usted merece y debe tener el guardián de la familia en su hogar. Su familia ha sido una familia ejemplar. O dígame si estoy equivocado. Y por favor, corrígame en alguna palabra que yo diga que no sea correcta. Pero en estos momentos, usted con su compañera viven como un par de hermanos. Ya no hay amor, ya no hay cariño. Duermen en la misma cama, pero espalda con espalda. ¿O estoy diciendo mentira?
3: Oiga, me sorprende, ¿no? Está así la situación, sí.
1: José, y le voy a ser honesto, y quiero que usted también lo sea, porque muchas veces la verdad duele, pero soluciona. ¿Cuánto lleva usted que no le dice a su mujer, a su compañera, a su esposa, la amo? ¿Cuánto tiempo lleva usted que no invita a esa compañera a comerse un helado? Porque todo el tiempo es que no hay dinero, que no hay plata, que es que no alcanza. Pero eso son solo excusas, José, perdóneme. Usted no llamó a recibir un regaño, usted llamó a recibir la verdad y a buscar un cambio. Y por eso lo voy a invitar, para que usted venga, nos visite. ¿Usted de qué provincia nos está llamando, José?
3: De acá de Veraguas.
1: Veraguas. Por interno, antes de colgar esta llamada, José, le vamos a indicar lo que usted nos debe traer, lo que usted, óigame bien, va a empezar a cambiar su vida, lo que usted va a recibir a través del guardián de la familia y que usted sea una persona que empiece a recuperarse pronto.
2: José, usted necesita en este momento para su hogar, para su trabajo y para su suerte, que la vemos que está de mal en peor, el guardián de la familia. Se va a acercar a Santiago. Vamos a estar en Santiago a partir de las 8 de la mañana. Usted se va a acercar, pero necesitamos que llegue con toda la fe, con toda la voluntad, con todas las ganas de que todos los problemas que lo están aquejando en este momento sean solucionados. Y no por nosotros, sino por Dios y el guardián de la familia.
1: José, para terminar, ¿qué mensaje le daría a las personas que están escuchando a esta hora y en este momento del programa?
3: Bueno, la verdad yo le digo que esto solo funciona si uno lo hace con fe. Correcto. Si uno no hace esto con fe, la verdad que uno es mejor ni moverse. Esto hay que meterle mucha fe, mucho empeño y bueno, como dicen ustedes, seguirle al pie de la letra sus consejos, ¿no? Porque si uno llama es para seguir los consejos, si no, entonces esto no funciona.
1: José.
3: Así que bueno, yo le digo a la gente que llegue y se acerque, pero con fe, porque ese es el motor de todo.
1: Muchas gracias, José, por este mensaje que sé que va a llegar a muchas personas que nos están escuchando.
3: No, gracias a ustedes. Y bueno, no sé, mi esposa también, ella, no sé si puedo ponerla a hablar con usted o puedo llegar con ella ya, usted me dirá.
1: José, hágame un favor. A su esposa no le va a dar un abrazo de parte de la licenciada María y de parte mía de Jerónimo. Vamos a pedir que ella lo acompañe. Felicito porque están juntos escuchando el programa. Pero que lo acompañe a la consulta porque allí nosotros vamos a hablar. Óigame bien. Y les vamos a dar la consulta a los dos para que vayan con fe, con amor y con humildad. ¿De acuerdo, José?
3: Sí, muy bien, me parece. Oiga, perfecto.
1: Listo, José. Que tenga una feliz noche y que Dios los bendiga.
3: Gracias, licenciado. Igual a usted y a la licenciada ya. Muchísimas gracias. Bueno, para allá vamos con fe.
1: Bendiciones, José.
4: Yo hoy quiero aprovechar y decirle a todas las personas que así como José, usted también puede comunicarse. Porque José es una persona de carne y hueso. José es una persona que escucha este programa como usted lo ha venido haciendo.
1: Pero José dio el siguiente paso.
2: José es una persona que quiere cambios, licenciado.
1: Así es. José no se quedó solo diciendo gracias. Muy bonito el programa, licenciado. Oiga, licenciada, yo los escucho todas las noches y me siento una tranquilidad. Descanso, es lo que me hace falta a mí para ir a descansar. Pero resulta que solo se quedan en las gracias. Y su vida cada día sigue peor, arruinándose, desgastándose. Su vida cada día se está consumiendo. Entonces, los invito para que tomen decisiones hoy de comunicarse. Hay algo importante en su vida. Usted jamás compare su vida, no compare su mundo con el de otra persona. Porque la realidad suya no es la misma de aquella persona con la que usted se está comparando, licenciada.
2: Cada persona tiene un camino, cada persona tiene un norte, cada persona tiene un sueño, una prioridad, licenciado, y no es la misma que la de todos.
1: Es que pasa que a veces nos visitan personas y me dicen, es que mi vecino, yo no lo veo, y mire, él no hace nada, y tiene carro, tiene ganado, le va bien. Usted no sabe si ese vecino ya se hizo en algún momento una limpieza. Usted no sabe si ese vecino antes estaba muy mal y buscó alguna protección. Entonces, no puede comparar su realidad. Tiene que ser usted la persona que mire por usted, luche por usted y salga adelante usted alrededor de los suyos.
2: Recuerde que no están solos. Recuerde que Dios está en cada paso, en cada momento, al lado de ustedes, al lado de ese familiar enfermo, al lado de ese familiar que está trabajando, al lado de usted, cada mañana que se levanta a trabajar. No está solo. Siempre estamos aquí para ayudarlo. 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La importancia de usted buscar ayuda es muy grande porque puede solucionar lo que usted cree que no tiene solución.
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2: Recuerde, licenciado, y todas las personas, todos esos oyentes que están dedicando este momento, que no todo se resuelve hoy, no todo se resuelve ya. No todas las heridas sanan rápido. Hay que respirar, hay que orar. Es lo más importante, ojo con eso, hay que orar, hay que seguir adelante. Hay que tener valentía y nunca soltar a Dios. Dios es la mano que nos va a fortalecer todos los días.
1: La mano firme y su manto de fuerza y poder nos resguardará siempre. Pero usted no caiga en el error de compararse con los demás. Cada quien tiene su propio camino y su propio tiempo y sus propias batallas, sus propios problemas. Le voy a pedir hoy, esta noche, que se concentre en usted. Concéntrese en sus metas. Concéntrese en ser cada día mejor. Concéntrese en su mejor versión. Concéntrese en sus seres amados. Concéntrese en su esposa, en su esposo. Ame, quiera, respete. Y hoy le voy a dar un consejo que ya lo he dado. Ame, quiera, respete y proteja lo que con dinero jamás y nunca se podrá comprar. Porque conozco personas que están llorando encima de un Ferrari, aburridos, porque no hay quien les brinde un vaso de agua, porque necesitan de una caricia, de una palabra de amor. Necesitan de la compañía de un hijo en el momento de una enfermedad. Y conozco otras personas en una humildad grande, pero en un calor de familia bello, hermoso. Por eso los invito para que ustedes sean ese ejemplo y salgan adelante con el guardián de la familia.
2: El guardián de la familia está aquí para ustedes. Vamos a hacer un ejercicio, vamos a apagar el ruido, el miedo que tenemos en la mente. Hay que soltar cargas que no podemos controlar, hay que soltar cargas que no son de nosotros. Vamos a encender la luz, vamos a orar, vamos a respirar profundo. Y recordad que la oscuridad no es eterna, la oscuridad se puede combatir. ¿Cómo la vamos a combatir? Esta noche, licenciado Jerónimo, la vamos a combatir con el guardián de la familia, con Dios, con fe y con amor.
1: 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Quiero que se graben esta frase. La felicidad no tiene precio.
2: No lo tiene, licenciado, definitivamente.
1: La felicidad solo tienes un sacrificio, esforzarse por ser mejor, pero precio no tiene. 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
2: Lamentablemente el tiempo es corto, pero se lo hemos dedicado con amor, con fe, con toda la gracia para que usted pueda buscar la solución para su familia, para su negocio, para su trabajo, para su enfermedad. Recuerde que la calma llegue a su mente, que la luz divina ilumine su camino y que le permita sanar todo lo malo. 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
1: Comuníquese ya y que Dios nos bendiga, nos proteja y nos ampare en el nombre del Padre, del Hijo y del Espíritu Santo.
2: Amén.
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0: montado en la carreta de Cubo, mes de la afrodescendencia en Panamá. Cada mes de mayo, Panamá celebra el mes de la afrodescendencia o mes de la etnia negra, una fecha dedicada a reconocer el enorme aporte de la comunidad afrodescendiente en la construcción de nuestra identidad nacional. La conmemoración fue establecida mediante la Ley 9 de 30 de mayo del año 2000, declarando esta fecha como el Día Nacional de la Etnia Negra en Panamá. Durante este mes se realizan desfiles, actividades culturales, festividades gastronómicas, exposiciones y eventos educativos que resaltan la música, la danza, las tradiciones, la historia y el legado afrontillano y afrocolonial de nuestro país. La comunidad afrodescendiente dejó una huella invaluable en grandes obras como la construcción del ferrocarril y el Canal de Panamá. Además de enriquecer nuestra cultura con ritmos como el calipso, el reggae en español, la gastronomía y las expresiones artísticas que hoy forman parte del orgullo panameño. Mayo es un mes para celebrar la diversidad, promover el respeto y recordar que Panamá es una nación multicultural, llena de historia, raíces y orgullo afrodescendiente. 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
4: En el nombre del Padre, del Hijo y del Espíritu Santo. Gracias, Señor, por permitirme un día más llegar hacia estos micrófonos a llevar un mensaje al que sufre, aquellos que se sienten desesperados. Gracias, Padre amado, por el don que nos ha regalado y gracias por tenernos con vida. Mis queridos oyentes, con esta oración, primeramente que todo, dándole gracias a Dios por permitirme llegar hacia estos micrófonos a transmitir un programa más de cambio, de superación, de esperanza. Y también dándole la fe y la bendición a cada uno de ustedes que se sienten decaídos, tristes, abrumados en el medio de las enfermedades, de la amargura, de los problemas que están atravesando, y diciéndoles que Dios es grande, omnipotente, que siempre nos da oportunidades para cambiar nuestra vida, pero que las oportunidades tenemos que aprovecharlas y ser nosotros mismos, los que no nos juzgamos, los que buscamos la oportunidad, empujamos una puerta más para encontrar esa luz maravillosa donde encontramos el cambio, donde encontramos realmente el restablecer nuestra vida, curar nuestro cuerpo y sanar el alma. Recuerden que ya mismo está la línea habilitada para que empiecen a participar de nuestro programa 69 25 97 32. 69 25 97 32. Invito a participar del programa, en especial a cada uno de ustedes que están cansados, abrumados, aburridos y que ya han agotado todos los recursos, golpeando puertas, buscando ayuda, buscando cura para esa enfermedad, buscando cómo solucionar esos problemas económicos, cómo sacar a su familia de esa situación tan difícil donde solamente tienen carencias, donde solamente hay lamento, donde solo hay dolor, enfermedades que ni siquiera el médico sabe qué es lo que tiene. A cada uno de ustedes los invito para que reconforten su vida a través de este elemento como es el canalizador energético. Recuerde que este está realizado a través del aceite del sauce, que sana su cuerpo, a través de la esencia lavanda, que purifica su energía, llevándolo a ese punto de armonía y equilibrio que usted necesita, a través de la esencia y el aceite de la flor anahata y la flor de loto, utilizada por grandes budistas para sanar el cuerpo y purificar el alma, y a través del aceite del palo santo para generar esa paz, esa armonía, esa alegría, esa fuerza, esa vitalidad que usted ha perdido por años de trabajo, por años de agotamiento en su cuerpo, por problemas, por dificultades, por no poder dormir, porque usted se siente en este momento involucrado en la tristeza, y muchos abatidos, abrumados por un entierro en el cementerio, por el alumbramiento de una fotografía o por algo llamado amarre. Y es triste, pero es una realidad. Dice en la Biblia, vendrá un punto donde los seres humanos se van a atacar entre brujos, no solamente acabando su cuerpo, sino también destruyendo su alma. Y muchos van donde brujos, de bata negra, tabaqueros, para que alumbren a su pareja, para que destruyan su corazón o para tenerlo amarrado y que esta persona no reaccione. Y sé que muchos de ustedes atraviesan esta situación porque a diario lo escucho en el centro espiritual. Así que si cada uno de estas personas se dieron la oportunidad de buscar ayuda, donde los sanadores místicos cambiar su cuerpo y curar su alma, usted también lo puede hacer. 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Quiero recordarles a todos los oyentes que ya casi llega la semana de giras, que con la bendición de Dios, el día 2 de junio nos vamos a encontrar en Chitré. El 3 de junio estamos en Macaracas, el 4 de junio estamos en David, el 5 de junio estamos en Santiago, el 6 de junio nos encontramos en Penonomé y el día 13 de junio estamos en Chepo. Les recuerdo que para Chitré en este momento solamente quedan 2 cupos. Para Macaracas ya no tenemos cupos, ya el libro blanco está completamente lleno para Macaracas. Para David solamente quedan 3 cupos, para Santiago de Veragua quedan 2 cupos y para Penonomé quedan 4 cupos para que lo tengan en cuenta y para Chepo quedan 2 cupos. Importante que se inscriban a tiempo. Si usted quiere llegar a consulta, porque no atendemos a nadie que no haya separado la consulta y que no esté inscrito en el libro blanco. 69-25-97-32. Recuerde que se inscribe con su nombre, apellido y fecha de nacimiento. Repito, si usted no está inscrito, no le puedo entregar el canalizador energético porque este lleva una preparación especial para cada uno de ustedes. Yo no le puedo entregar algo que no les sirva. Esto no es como ir a comprar pan a la esquina. No, señor. Es algo que va completamente ritualizado a su nombre y fecha de nacimiento. 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Tengo ya mismo oyentes en línea antes de darles la bienvenida. Recuerde que si usted no alcanza a participar a esta hora del programa, nos puede dejar su mensaje de WhatsApp con nombre, apellido y fecha de nacimiento. Y también nos puede hacer una llamada perdida. Cuando el programa termine, nos comunicamos con usted, cualquiera de los sanadores místicos. 69-25-97-32. Le doy la bienvenida al primer oyente. Habla Ana Victoria. Deme su nombre, es tan amable.
5: Odalis Elizabeth Samaniego Caballero.
4: Su fecha de nacimiento.
5: 14 de
4: agosto, 1972. Odalis, veo una mujer con toda la fe y el deseo de salir adelante, pero al mismo tiempo cargada de preocupaciones, de agotamiento. Usted ha querido hacer mil cosas en su vida, pero todo se le ha caído y en este momento se siente sola a pesar de que está rodeada de tanta gente. Se siente frustrada porque ve que lo que quiere hacer todo le sale mal. ¿Cuánto lleva así?
5: Uy, yo tengo, bueno, ya varios años esto. Últimamente estoy con una ansiedad, frustración, hace un problema con mi esposo.
4: Usted es una buena mujer y sabe que él es un buen hombre, pero que a ustedes los han querido separar hace mucho tiempo y yo no tengo que decirle quién, porque usted es una mujer inteligente y sabe quién los ha querido separar.
5: Sí, ahora mismo estoy en ese problema con él. Él está, una ex mujer que le regresó a él, dice que es una ex mujer, y con esa mujer le apareció una hija, eso ya hace como un año.
4: Usted más que nadie sabe, Odalis, que esa mujer lo único que quiere es sacarle a su esposo dinero.
5: Sí.
4: Pero usted no puede perder el hogar porque usted hay momentos donde se llena de ira, de decepción, y yo la entiendo porque no es fácil vivir tantos años con una pareja y enterarse de estas cosas.
5: Ajá, sí.
4: Pero no vaya a perder el hogar, no lo vaya a dejar. Él es un buen hombre. Cometió errores como cualquier ser humano, pero perdónelo. No lo deje ir del hogar porque usted lo necesita, aparte que usted lo quiere mucho. Usted ha luchado mucho tiempo por ese hogar, así que no lo va a perder. ¿Qué vamos a hacer? Va a recibir el canalizador energético. Vamos a hacer una purificación, se lo voy a mandar a ritualizar y le garantizo de que en 9 días usted va a estar muy bien y muy tranquila. Aparte, que usted también ha tenido culpa de lo mismo que él está haciendo, porque usted es una mujer muy rebelde. Usted hay momentos donde con él está bien, toda linda, toda tierna, y hay momentos donde usted lo odia y no lo quiere ni ver. No me digan, contésteme.
5: Es verdad, sí.
4: Ah, pero le da risa, ¿sí ve?
5: Sí.
4: Lo que pasa es que es muy fácil juzgar a las personas por los errores cometidos, pero no miramos los errores de nosotros. No estoy justificando a su esposo, pero sí debemos de perdonarlo porque es un buen hombre. Él no le ha pedido perdón a usted porque en este momento se siente atado, se siente amarrado por lo que esa otra mujer le ha hecho y él mismo no sabe qué es lo que siente. Por eso es que a veces usted lo ve y es todo cariñoso, otras veces se ve apagado, se ve frío, otras veces se ve como encerrado y hay momentos donde se llena de ira que nadie le puede ni hablar porque se quiere comer a la gente a pedazos.
5: Sí, eso es lo que me pasa, sí, es verdad, lo que usted me está diciendo es verdad, yo lo he visto, hay días que de momento él explota y el otro día me insultó, me trató de malas palabras, hasta último me dijo, en cualquier momento va uno para el cementerio y otro para la cárcel, casi lo voy a denunciar, pero yo no sé, es algo, porque yo también yo me siento como amarrada, me siento frustrada, no sé, y yo quiero darle solución a esto, yo quiero darle solución a esto, y si, yo pienso, si es que él la quiere más a ella, bueno...
4: No se ponga a decir bobadas, él no es que la quiera más a ella, simplemente que está desesperado. Le voy a hacer una pregunta y contésteme con la verdad. ¿Cuántos años lleva viviendo con él?
5: 25 años, 26 acabamos de cumplir estos días, 26 años.
4: Usted lo conoce más que la familia, más que su propia mamá y usted sabe que él no es así. O dígame, ¿cuántas veces ha sido grosero o agresivo con usted?
5: Sí.
4: ¿Sí ve? Entonces, ¿es por qué? Porque cuando hay algo malo, cuando hay algo negativo, las personas cambian. Él es un buen hombre, pero tristemente está dominado por algo malo. Entonces, vamos a trabajar... Vamos a solucionar ese problema, no me va a dañar el hogar ni por usted ni por sus hijos, me va a llegar a consulta, va a recibir el canalizador energético y le aseguro de que 9 días tiene ese problema resuelto. Tanto en lo económico, porque también los veo que están muy estancados, como en lo personal. ¿Perfecto, Dalis?
5: Sí, sí, sí.
4: Se va a ubicar en Penonomé, cuando esté allá me llama que yo la guío. Yo ya voy a decir en el programa cuándo voy a estar en Penonomé para que usted vaya. Bueno, mijita... ¿Qué piensa de lo que hemos hablado?
5: Bueno, voy a ir a la consulta. Me dijo que yo escuché como que el 6 de junio va a estar acá.
4: Con la ayuda de Dios voy a estar en Penonomé. Usted me llama, que yo la guío. Igualmente se va a quedar un momento en línea que la vamos a poner en el libro blanco para ritualizar el canalizador energético. ¿Perfecto?
5: Sí, perfecto.
4: Bueno, mamita, Dios la bendiga.
5: Igual, gracias.
4: Por ahora el número que me va a jugar es el 64.
5: 64.
4: Juéguelo con toda la fe que yo le sé que le va a ir muy bien. Dios me la acompañe.
5: Gracias.
4: Gracias a usted por haber participado a esta hora del programa. 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Vuelvo y repito, 69-25-97-32. 26 años en un hogar. Donde se ha recorrido lo bueno y lo malo, donde se han pasado situaciones muy felices y momentos muy amargos. ¿Y qué pasa? Llega una mujer que simplemente le quiere dañar el hogar con el cuento de que tiene un hijo y allí lo único que está haciendo es destruyendo una familia. ¿Por qué? Por dinero. ¿Y entonces qué está haciendo esta mujer? Le hizo un amarre al esposo de Odalis, un buen hombre que en este momento está transformado a lo que no es. Entonces, cuando una persona, en este caso un hombre, tiene un amarre, actúa de una forma rara. Porque después de ser un hombre lindo, tierno, amoroso, que comparte con su familia, se vuelve una persona agresiva, que se encierra, que no habla, que le comienza a ir mal en todo. Porque cuando a una persona le hacen un amarre, agarran la fotografía, se la cruzan a través de San La Muerte y el Ánima Negra. ¿Y esto qué hace? La persona se desespera, porque el Ánima Negra es el alma de los muertos malos. Entonces comienzan a alumbrarla y esta se desespera y asimismo comienza a atormentar la vida de aquella persona que le están diciendo que dañe. Entonces él se siente desesperado. Y hay muchas personas de que no pueden comer, no pueden dormir, sienten ese miedo, esos temores, no tienen paz, no tienen sosiego hasta que no ven a esta persona. Y a muchos les pasa. Entonces dirán, ¿pero qué le pasa? Se volvió un hombre agresivo, ya no quiere a su pareja. No, no es eso. Tiene un mal. Está siendo víctima de un trabajo de magia negra. Miren nomás lo que decía Odalis, pues si ya la quiere más a ella, que se vaya con ella. No, no dañe el hogar por una mala mujer. Ayude a ese hombre o ayude a esa mujer, porque un amarre se le hace a cualquier persona, no importa la edad, no importa su tamaño, no importa su clase social, si es negro, si es blanco, a cualquier persona le pueden hacer un amarre. Cuando un hombre o una mujer se obsesiona, quiere dañar un hogar, quitarle un padre a unos hijos, todo por dinero, o simplemente porque se encapricharon de un marido ajeno. Y esto pasa tanto aquí en Panamá como en cualquier lugar del mundo, porque lo he visto en muchos países, mujeres sufriendo, llorando, desesperadas porque su pareja ha sido víctima de un trabajo de magia negra. ¿Qué es lo que hace el canalizador energético? Suelta ese amarre. Purifica el cuerpo, depura. Y cuando las personas salen de eso, ellos mismos se preguntan, ¿qué tenía? No sé qué me pasó. ¿Por qué cometí estos errores? ¿Por qué maltraté a mi pareja? Y luego buscan la forma de llorar, de pedir perdón. Pero en muchas ocasiones ya es tarde, porque un amarre daña a las dos partes. A la persona inocente que está teniendo que cargar con el otro que está afectado, y al afectado que en el medio de la maldad hace y dice cosas que destruyen. Así que si usted sabe que está siendo víctima de un trabajo de magia negra, o que su pareja está siendo afectada con algo malo, cuando una persona pasa por esto, es una persona que está completamente enceguecida de ira, es una persona que está ciega, no sabe qué es lo que tiene, y si usted le dice que busque ayuda, no lo va a hacer, porque no puede, porque no lo dejan. Por eso es usted la persona que tiene que tomar la decisión de querer salvar el hogar, tanto por su pareja como por sus hijos. Y si no hay hijos y usted está interesado en ese hombre o en esa mujer y de verdad ama a esa persona, hay que ayudarle. 69-25-97-32 es la línea que tengo habilitada. 69-25-97-32. Quiero que pongan atención a este testimonio. Personas de fe que dicen gracias, Ana Victoria, porque he salido adelante, porque he cambiado mi vida, porque me he recuperado, porque en este momento soy una persona nueva. Ponga atención, porque sé que el próximo testimonio va a ser el suyo. Bienvenidos al programa, gracias por ese testimonio. Deme su nombre, es tan amable.
6: Soy María Tomasa Gordón.
4: Cuéntele a todos los oyentes cuál era la situación que usted estaba atravesando antes de recibir el canalizador energético.
6: Bueno, yo tenía un problema con mi hijo. Bueno, mi hijo tenía como una forma de como si tuviera un problema mental. En mi casa casi era todo era pelea con él. Problema, pues, y él casi yo no tomé estrampó las televisiones, la silla, casi no tenía nada, estaba bien mal. Más.
4: ¿Usted lo llevaba al médico?
6: Sí, casi yo no lo podía llevar porque él estaba con problemas mentales y... Y así fue, y cuando yo le decía al médico, se me enfurecía más. Y entonces yo, bueno, por mi propio parte, yo consultaría a nadie para que me atendieran.
4: Cuando llegó a consulta y le aplicamos a su hijo el aceite del canalizador, cuénteme cuáles fueron los resultados, la reacción.
6: Bueno, bastante para lo que estaba, porque estaba bien mal, porque tenía un problema mal, casi de años, sobre años, como yo le calculo, como más de 15 años, 17 años por ahí. Y bueno, yo iba a todas partes y nadie me daba la mejoría. Más, así.
4: Es muy difícil la situación que usted vivió, porque los médicos le dijeron que su hijo tenía problemas mentales y le estaban dando una medicina que realmente le estaba haciendo mucho daño. El hecho de ver ahora que su hijo ya está sano, de que ya es un muchacho normal, que le colabora en la casa, que comparte con usted, que ya por la bendición del Señor está trabajando, que se volvió ese hijo que usted necesitaba, ese bastón para apoyarse, es maravilloso. Y para nosotros es gratificante saber de que usted ha visto los resultados. ¿Qué le va a recomendar usted que atravesó por esa situación tan difícil? Aquellas personas que a esta hora la escuchan, aquellos que tienen hijos en la misma situación o que pasan momentos tan difíciles como los que usted tuvo que atravesar, ¿cuál es el mensaje que tiene en este momento para ellos, en especial para los padres?
6: Bueno, le recomiendo a todos los oyentes que el que tiene hijos como yo lo tengo, no duden, porque esto es bastante, cuando uno tiene un problema así, es bastante mal, pues, porque uno no vive la vida tranquila, sino que molesta, pues, solo uno lo molesta a uno. Y que, bueno, les exhorta a la gente que para que ellos vean su problema más bueno, que vivan la vida más cómoda.
4: Tiene toda la razón. Es muy difícil tener un hijo envuelto en una situación como la que usted estaba viviendo, donde él veía sombras, donde él se sentía atacado por la maldad. Y lamentablemente, pues, la reacción de él era agresiva hacia usted, hacia los menesteres de la casa y hacia las personas que lo rodeaban. Pero gracias a Dios, tomó la decisión de visitarnos y pedirle a Dios con fe. Este testimonio lo pongo como ejemplo ante aquellas familias que se sienten desesperadas porque ven a sus hijos, muchos, en las drogas, en el alcoholismo, jóvenes que se vuelven agresivos, que de un momento a otro cambian, parece como si tuvieran ataques de epilepsia, van al médico, no les encuentran nada, y otros terminan con medicina psiquiátrica, como es el caso que ustedes acaban de escuchar, cuando en realidad su hijo está siendo atacado por algo negativo. Si en algún momento su hijo le dice que ve sombras, que siente presencias, que siente que algo lo ahoga, que está durmiendo y algo lo priva como si se le sentara en el pecho, que siente miedo, que tiene pensamientos suicidas, es momento de que usted como padre se despierte y le ayude. Porque cuando un hijo cuenta cosas como estas, en muchas ocasiones los padres piensan que son cosas inventadas. Y no es así, es una realidad. Tristemente, he visto familias que sus hijos se han suicidado a consecuencia de no ponerles atención. Porque tanto niños como adolescentes están siendo atacados por fuerzas negativas, por malos espíritus. Unos porque comienzan a jugar con las ciencias ocultas, con las sombras negras, a jugar en el cementerio, a alumbrar cuadernos donde les jalan un espíritu negativo. Y esto muchos de ustedes lo conocen, donde se agarra un cuaderno, en el medio se le amarra una tijera, se hace un triángulo y se comienzan a invocar espíritus. ¿Qué pasa con esto? Son espíritus negros que penetran al cuerpo de su hijo, dejándolo completamente involucrado en nada. Lo deja allí con su mente cegada, con su mente vacía. ¿Por qué? Porque cuando esto entra al cuerpo, las personas quedan en un estado de demencia, donde se vuelven agresivos, donde se vuelven personas groseras porque no saben cómo están actuando, porque no son ellos sino lo negativo. Y para muchos que están escuchando el programa, unos estarán riendo, otros dirán qué es lo que está diciendo Ana Victoria, eso no pasa, pero son cosas reales, porque yo las veo todos los días en el centro espiritual y sé que muchos de ustedes que escuchan el programa hasta ahora las están viviendo. Si usted siente presencias o sus hijos le dicen que ven cosas, que sienten algo que se les acerca, como una niña de la hija de la señora Gloria que decía que veía un hombre con barba que se le acercaba a la cama. Y a la madre le daba risa porque la niña tiene 4 añitos. ¿Qué pasó con la niña? Terminó tristemente hospitalizada porque decían que la niña estaba perdiendo la cabeza, porque veía cosas. Porque la niña se metía a bañar con ropa y todo, y la niña decía que era que eso le decía que se metiera a bañar. Que una vez la niña incendió la casa. Entonces, todas estas cosas son creadas por algo malo. Todo. ¿Y qué se puede hacer? A través del canalizador energético hay que purificar. se hace una purificación y un ritual de sanación. 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Tengo otro oyente en línea. Habla Ana Victoria. Deme su nombre, es tan amable.
7: Moisés Antonio Moreno.
4: Fecha de nacimiento.
7: 10 de septiembre de 1979.
4: Visualizo a un hombre de mucha fe, con mucho deseo de salir adelante. Un hombre que ha hecho todo lo posible por construir un hogar en el medio del amor, de muchas virtudes, unión con su pareja, tiene muy buenos hijos. Pero en este momento hay una preocupación grande. A pesar de tener unos buenos hijos, una buena esposa, una familia muy unida y una bonita casa.
7: Sí, es así.
4: El principal problema que atormenta su vida en este momento es la situación económica. Porque usted ha hecho muy malos negocios, es una persona desobediente. Y es una persona que en este momento la situación económica la tiene completamente perdida y su familia no sabe. Cuénteme, ¿cuánto está debiendo?
7: Bueno, ya llevo un rato por ahí, le digo, unas deudas y unas cosas que me tienen con dolor de cabeza y por ahí, trabajando por ahí, yo trabajo acá en el campo, por aquí.
4: Lo más triste que tengo para decirle, sé que le va a doler, pero usted mismo está destruyendo lo bonito que ya creó, porque usted está haciendo cosas a escondidas de su familia. Y una de estas es que usted se la pasa metido en el casino con la esperanza de recuperar los dineros que invirtió y pagar las deudas.
7: Correcto.
4: Y lo peor es que entre más juega, menos gana, porque usted tiene hasta las escrituras de su casa hipotecadas en el casino por una deuda que tiene.
7: Correcto.
4: Le voy a ayudar porque veo que es un muy buen ser humano y que se ha portado muy bien con su familia y con sus hijos. Le voy a ritualizar el canalizador energético. Le voy a entregar el rompecabezas de la numerología que usted necesita y se va a dar cuenta de que en un término de 15 días ha pagado todas las deudas, ha salido adelante, recupera lo perdido, pero me va a prometer que después de que ya usted comience a ganar, a irle bien, que pague todo lo que usted debe, usted no va a volver a los casinos.
7: Sí.
4: Por ahora lo mejor es que su familia no se dé cuenta de la situación que usted está atravesando para que usted no quede mal con ellos, porque ellos lo tienen a usted como una persona excelente y usted no puede perder ese poder en su casa.
7: Correcto.
4: Le voy a dar cita para que me llegue a consulta el día lunes. Solamente lo que me va a llevar es una vela de color amarillo, el resto lo manejo yo.
7: ¿Y qué le iba a decir? ¿Eso tiene algún costo o algo allá? O...
4: La consulta con nosotros tiene un costo de $40. Le voy a entregar el canalizador energético completamente ritualizado para que cuando vaya al casino usted no vuelva a perder, sino que apueste y gane para que pague esas deudas que tiene y se me estabilice. Pero vuelvo y le repito, necesito que no me pierda la confianza en Dios.
7: Siempre la he tenido, le digo.
4: ¿Qué le va a decir a los oyentes?
7: Bueno, que hay que tener fe en Dios para seguir adelante.
4: Primeramente que todo, la fe y la confianza en Dios es lo que hace todo, porque si no estamos con Dios, no estamos en nada. Le voy a entregar ritualizado el canalizador energético, Dios me lo bendiga. Gracias por participar del programa. 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Si se siente en un caso similar, parecido al que usted está atravesando, entonces dígale a Dios que lo ilumine, que le dé la fuerza. Y muchos de ustedes dirán, pero Ana Victoria, ¿cómo le va a ayudar a que ganen los casinos? Claro que le voy a ayudar, porque es un buen ser humano. Es una persona que ha dedicado su vida a su esposa. a sus hijos, a su familia. Se merece ayudarle, porque realmente vale la pena. Todos los seres humanos cometemos errores y aquí no estamos para juzgar, para criticar. Si usted en este momento está escuchando el programa y se siente en un caso similar o parecido,

0: 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Voy con otro oyente. Bienvenidos. Deme su nombre.
1: Jorge Pinoza.
0: Su fecha de nacimiento.
1: 14 de junio de 1974.
0: Su signo zodiacal es Géminis. Y usted es un hombre que se está dejando llevar demasiado por los malos comentarios de las personas que están a su alrededor, en especial por el desamor de su pareja, por la ira de sus suegros, y también está siendo afectado a consecuencia de algo que hizo con su cuñada. ¿Hace cuánto que fueron a enterrar esa fotografía al cementerio con el fin de cambiar a su esposa?
1: Bueno, tengo hace ya varios tiempos, años.
0: ¿Y a usted esto no le ha servido de nada? Porque solamente le ha traído ruina, le ha traído más cosas negativas. Y el fin de cambiar a su esposa es porque es una mujer que lo orienta, es una persona de carácter fuerte, pero no es un mal ser humano. Ahora, dígame, ¿de qué le ha servido todo lo que ha hecho para cambiarla? Dígame, ¿con quién está viviendo?
1: Con mi esposa y mi hijo.
0: Imagínese que usted ha renegado tanto de ella por la forma que tiene de ser y sigue viviendo con ella después de todo lo que le hizo. Y usted no la ha podido cambiar. ¿Por qué? Porque ella es una mujer que tiene un carácter tan fuerte, es una persona que es muy estable, es una persona que es creyente en Dios. Y usted lo único que hizo fue con lo malo que le quiso hacer a ella dañarse usted. Entonces, usted en este momento no consigue trabajo, se siente decaído, tiene problemas de agotamiento sexual, se le está cayendo el cabello, todos los días usted se la pasa de mal genio, lo malo que usted le quiso hacer a ella se le devolvió. Y esto mismo está afectando a sus hijos. Dígame, cuando su hijo lo mira, ¿usted qué siente? ¿Cómo lo mira él?
1: Así como intranquilo.
0: Y con todos los malos actos que usted ha tenido, ¿cree que su hijo tiene razón para mirarlo mal?
1: Así es.
0: Usted mismo fue el creador de todo lo malo que está viviendo. ¿Qué es lo que hay que hacer? Llegue a consulta. Vamos a soltar esa fotografía que usted le ató a su esposa. Vamos a quitar esa soberbia, ese resentimiento que sienten sus hijos por usted a consecuencia de sus errores. Pero necesito que se proponga hacer lo que le voy a indicar. El canalizador energético le va a ayudar mucho. Y le aseguro de que en 15 días va a estar estable. Pero necesito que vaya al cementerio, saque esa fotografía de su esposa que sepultó allá y me la lleve al centro espiritual para quitar lo malo.
1: Listo.
0: La fe y la confianza en Dios hace todo. Téngalo presente.
1: Bueno.
0: ¿Qué le va a decir a los oyentes?
1: Así que espero que se animen y busquen soluciones a tantos problemas que uno tiene en la vida, a veces, pues, como usted lo dijo, por mala cabeza a veces, y bueno, seguir confiando en Dios y salir adelante.
0: En el mundo todo se mueve con permiso de Dios, y espero que lo que hablamos le haya servido para recapacitar.
1: Es correcto, yo lo entiendo perfectamente y lo acepto.
0: Nos vemos en consulta el lunes, Dios me lo bendiga.
1: Amén, amén.
0: Gracias por haber participado del programa. La línea queda habilitada. 69-25-97-32. Víctima de sus propios inventos. Entonces va a alumbrar una fotografía con el fin de cambiar a su pareja. ¿Por qué? Porque es una mujer de carácter. Es una persona de fuerza que lo único que ha querido es ayudarle. Entonces no tuvo la capacidad de aceptar que su pareja es una buena mujer. Entonces buscó la forma de cambiarla. Si usted es una persona que tiene una buena pareja, no trate de cambiarla. Trate de que esa persona le ayude, y ayudarse en equipo van a edificar. Pero ¿cómo van a ir donde un brujo, donde un adivino, alumbrar una fotografía, a llevarla al cementerio, simplemente porque su pareja quiere mejorar, cambiar, porque tiene un carácter de fuerza? Ojo, Es carácter de fuerza, de impulso, de berraquera. No

0: de mal genio, porque estos son cosas completamente diferentes. Entonces, una persona cuando tiene esa fuerza, busca la forma de salir adelante por cualquier lado. Si abre puertas, si abre camino, son las personas de éxito. Y entonces, tristemente, lo malo que él hizo, todo le cayó encima. Y ahí está, sin trabajo, mal, su hijo cargado de resentimiento, el mal de la potencia sexual, porque esto es lo que sucede cuando uno quiere dañar a su pareja. Todo lo malo se devuelve. No busque hacer un amarre. Ojo, porque a veces la cura resulta peor que la propia enfermedad. 69-25-97-32. 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Les recuerdo a mis queridos oyentes, para todos los que están pendientes del programa, que ya va a comenzar la semana de giras. 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el sauce, que es el que purifica y sana el cuerpo, hay que montar ese ritual para que este vaya ritualizado únicamente para usted y sacar a través del aceite lavanda, a través de la flor de loto, a través de la flor anahata y el palo santo, formar ese campo energético donde se ritualiza la numerología que usted ya tiene, se forma ese rompecabezas numerológico y se sacan los números que se le entregan completamente garantizados de que usted va a jugar y va a ganar. No lo digo yo, lo dice cada uno de ustedes, los testimonios que a diario nos dan. Cambié, mejoré, conseguí trabajo, estoy ganando en los juegos de azar, gano en los casinos, recuperé mi casa, ya tengo mi negocio. 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

0: 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Igualmente, si le queda difícil comunicarse, nos puede dejar su nombre, apellido y fecha de nacimiento a través de WhatsApp, que le vamos a ir respondiendo. 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Tengo otro oyente en línea, le doy la bienvenida a la persona, habla Ana Victoria. Gracias por participar del programa, deme su nombre, es tan amable.
1: Teodosio Sánchez.
0: ¿Su fecha de nacimiento?
1: 20 de octubre de 1937.
0: Está jovencito.
1: ¿Eso le parece a usted?
0: Sí, señor, está muy nuevo todavía. Un hombre con mucho futuro, una persona muy alegre, muy extrovertido, pero al mismo tiempo con muchas preocupaciones por las enfermedades. ¿Qué le ha dicho el médico?
1: Muchas cosas, estaba haciendo exámenes, tomando pastillas y qué sé yo qué, pero yo escucho el programa de ustedes y me ha gustado, pues me llamó la atención.
0: Teodosio, los problemas que usted tiene no son solamente de salud, sino que usted se siente una persona muy abandonada en este momento porque usted estaba rodeado de mucha gente y en este momento su familia, las amistades, la gente que supuestamente lo quería, aquellos que le decían amigos, todos de un momento a otro le dieron la espalda y usted está muy solo.
1: Sí.
0: Y entonces eso también hace que el cuerpo sienta desgaste. Las enfermedades que usted tiene son más espirituales, son más de tristeza, porque lo que usted siente es la moral muy bajita, porque después de haber ayudado a tanta gente, verse en este momento tan solo, pues a usted eso le duele mucho.
1: Sí, claro.
0: Entonces, lógico, cuando la mente está triste, el cuerpo cae en ese modo de descompensación, y es lo que está pasando con usted. Yo no le puedo decir que tiene una brujería, que tiene un maleficio, pero usted esto no tiene nada. Pero sí le puedo decir que las enfermedades que hay son a consecuencia de la tristeza, por eso es que usted siente ese agotamiento en la espalda, ese dolor en las piernas, ese cansancio en la espalda, la falta de sueño. Pero esto puede solucionar si usted se me comienza a aplicar todos los días una gota del canalizador energético en el pie izquierdo, pero se lo debe de aplicar cuando ya esté en la cama, antes de acostarse a dormir, y se va a aplicar otra gota en su frente y se va a dar cuenta de que a los 5 días se va a sentir muy bien.
1: Ya.
0: Pero necesito que saque el tiempo, llegue a consulta, lo reciba y lo más importante, que haga todo lo que le indico al pie de la letra.
1: ¿Cómo no? ¿Cómo no?
0: ¿En qué parte de Panamá está usted?
1: Bueno, yo lo llamé porque ayer en el programa que dijeron que solamente en Penonomé tienen 4 cupos.
0: Sí, señor.
1: Bueno, yo quiero uno.
0: Entonces lo voy a inscribir para Penonomé. Menos mal que llamó porque ahora inscribí a otra persona, o sea que ya no quedan sino 2 cupos para Penonomé. Entonces ya mismo lo inscribo, pero necesito que si va a sacar el tiempo y va a recibir el canalizador energético, es porque va a hacer las cosas bien, Teodosio.
1: ¿Cómo no?
0: Me va a llevar la orina y lo más importante, las ganas de mejorar y la confianza en Dios.
1: Sí, señora.
0: El número que me va a jugar por ahora es el 28, que es el que le corresponde. Ya en Penonomé, junto con el canalizador energético, le entrego ya la numerología completamente lista.
1: Ya.
0: ¿Qué piensa de lo que hemos hablado, Teodosio?
1: Tan solamente contarla escuchando en su programa con otras personas que posiblemente están peor que yo y se arriesgan a comunicarte. Y yo he buscado soluciones, pero no me ha resultado. Y yo oí una expresión suya de que uno, calculando mi edad, uno debe darse una última oportunidad, que es la que yo estoy buscando.
0: Es verdad, Teodosio, nunca somos grandes. Uno siempre debe darse una última oportunidad con uno mismo y buscar sanar el cuerpo y curar el alma. Y usted es un hombre que todavía tiene mucho para dar. Es una persona que tiene espíritu joven. Es una persona que es alegre, extrovertido.
1: Sí, sí, sí.
0: Entonces vamos a comenzar a recuperar esa persona que es usted verdaderamente y se va a dar cuenta que en 15 días, le aseguro que usted me va a llamar, me va a dar un testimonio y va a decir que valió la pena.
1: Bien, pues.
0: Bueno, mijito, Dios me lo bendiga.
1: Igualmente.
0: Amén, que así sea. 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Una persona alegre, extrovertida, todavía con mucho para dar. Pero lo que le decía Teodosio es cierto. No hay nada que destruya más al ser humano que la tristeza, el dolor, la soledad, la decepción. ¿Cuántos de ustedes, después de tener una familia grande, muchos hijos, después de tenerlo todo, quedar en la soledad? Y en muchas ocasiones esa consecuencia de algo malo. Y otras veces simplemente porque sus comportamientos alejaron a su familia. El caso de Teodosio es completamente diferente. Hijos ingratos, familia que se alejó de él. Cuando ya vieron que económicamente no les podía ayudar, entonces ya lo dejaron y le dieron la espalda. Y es triste que solamente busquen a las personas por conveniencia. ¿Y a cuántos de ustedes no les pasa lo mismo? Que su familia, sus seres queridos, todo mundo les ha dado la espalda. Pero usted tiene que darse una oportunidad. Lo que le decía Teodosio, no importa la edad que usted tenga, todavía es momento de vivir, de sanar el cuerpo, de tener alegría, de conocer este mundo maravilloso. Dedíquese a viajar, dedíquese a conocer, aproveche lo que usted no ha disfrutado, consígase una persona a su lado, un novio o una novia que le acompañe, no importa la edad que usted tenga, siempre hay una oportunidad, pero es usted la persona que tiene que tomar la decisión de cambiar y mejorar y no dejarse llevar solamente por la tristeza, el dolor y la amargura. Recuerden lo que le estaba indicando a Teodosio. Siempre las oportunidades están. Somos nosotros quien tenemos que buscarla. 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Le damos la bienvenida a la persona. ¿Cuál es su nombre?
2: Samir.
0: Cuénteme, ¿cuál era la situación que usted estaba viviendo? ¿Qué estaba pasando?
2: Escuchaba el programa. Lo escuché un día y me encantó y decidí que le escuchaba, me decían que bueno, que uno si tiene fe que busque el mejoramiento. Y llamé, me dieron la consulta y vine. Y bueno, aquí estoy con la fe de Dios.
0: Pero hábleme, ¿cuál era la necesidad que usted tenía?
2: Bueno, yo mi necesidad fue porque yo me sentía como muchos problemas, enfermedades. En mi casa, mi trabajo no me iba bien, tuve un trabajo, tuve que abandonarlo por problema de dinero.
0: Usted estaba muy mal, muy desesperado, cargado de deudas, y esto mismo lo tenía enfermo a consecuencia de que a su familia le habían hecho un entierro en el cementerio y eso lo tenía usted completamente en el fracaso. Desde el momento que le aplicamos el canalizador hasta el día de hoy, cuénteme cómo se ha sentido, cuáles son los cambios que ha visto.
2: Yo, gracias a Dios, ha hecho todo lo que la muchacha me dijo, bueno, me ha sentido mejor, todo mi casa, mi familia, mi siembro, todo me ha ido bien. Mi equipo que tengo, gracias a Dios, está adelante y me siento contento.
0: Y ahora que ve los cambios en el hogar, en sus cultivos, en usted como persona, ¿qué le va a recomendar a aquellos que viven en el mundo de la amargura, aquellos que se sienten enfermos, preocupados, decaídos, que ven cómo los animales se le mueren, cómo sus cultivos no salen adelante? Aquellas personas que tienen negocio y que ven cómo hasta sus trabajadores se pierden y se van en el fracaso porque lo que tienen es tan negativo que arrastran a todas las personas que los toca. ¿Qué consejo tiene usted para esas personas?
2: Bueno, le aconsejo que escuchen el programa y llamen, que aquí está la solución, con fe de Dios primeramente por delante.
0: Muchas gracias, Dios me lo bendiga, y claro que sí, ante todo Dios, primeramente que todo, que es grande y omnipotente, arriba de Dios no vive nadie, abajo de Él estamos nosotros. Y cuando actuamos con fe, Dios voltea sus ojos misericordiosos hacia cada uno de nosotros, dándonos el cambio, dándonos las oportunidades que a diario le pedimos. Pero estamos tan cegados en el medio de las enfermedades, del dolor, la amargura, la tristeza, la ira, la soberbia, que no vemos que el mundo es maravilloso y que podemos resurgir, porque usted es la persona que puede cambiar. Se puede resurgir a través de la fe, de la confianza en Dios. No deje que las enfermedades se lo consuman, que se destruya su cuerpo, que simplemente usted viva en el medio del dolor, de la amargura. Tenga presente que el canalizador energético es un elemento de fuerza que le ayuda a esa paz, a esa tranquilidad que a usted tanto le hace falta, que usted pueda comer, que usted pueda dormir tranquilo. Usted es la persona que puede resurgir, pero hágalo bien. Dese una oportunidad diciendo, gracias Señor, primeramente que todo porque estoy vivo y por la oportunidad que voy a recibir de sanar mi cuerpo, de curar mi alma y purificar mi mente. Recuerde que si usted va a recibir el canalizador energético, es importante que éste lo reciba y lo aplique en el cuerpo tal cual como nosotros le indicamos, para que usted pueda tener esa paz, esa tranquilidad, ese punto de equilibrio que tanto le hace falta, tanto en la salud como en lo económico. Porque si usted tiene mucha salud y no tiene plata, pues créame que no, de nada le va a servir. Pero si usted tiene mucha plata y no tiene salud, igualmente, ¿qué necesita? Manejar un equilibrio donde esté estable económicamente, donde su salud sea la mejor, donde usted pueda salir, viajar, conocer, comer tranquilo, dormir en paz y disfrutar este mundo maravilloso que Dios nos ha regalado. Y para eso necesitamos solamente dos cosas: tener una buena salud y una vida económica estable, porque esto nos lleva a la tranquilidad, a la estabilidad física y mental, y salimos adelante. Llegamos a la parte final de nuestro programa. Para toda la gente que se está comunicando, ya empiezo a devolver las llamadas. Hágame una llamada perdida si no tiene minutos, o déjeme en WhatsApp su nombre, apellido y fecha de nacimiento. 69-25-97-32. Les recuerdo que el 2 de junio vamos a estar en Chitré, 3 de junio en Macaracas, 4 de junio David, 5 de junio Santiago de Veragua, 6 de junio Penonomé, 13 de junio Chepo. 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A esta hora me despido diciéndoles, la fe hace milagros, y tenga presente que usted puede recibir ese milagro, pero ayúdese. Los milagros no llegan a golpear su puerta. Es usted el que tiene que salir a buscar la cura para esa enfermedad y la solución para esas deudas. Y a través del canalizador energético lo puede lograr. Que Dios me los bendiga a todos. Hasta pronto.
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7: Buen día para todos, amigos y hermanos oyentes. No olviden ustedes, muchas personas que ya tienen apartada, que incluso han mandado a cancelar el tricombo de la salud, el kit de la salud, el aceite crisma, el velón astral y la oración de la Santísima Trinidad, y que deben de venir por él porque lo han mandado ya a cancelar. Entonces igual se lo vamos a guardar, pero es mejor que lo vayan recibiendo pronto para que ahí mismo obtengan una consulta personalizada para poder indicarle, darle las indicaciones completas, funcionamiento del aceite quirina y del velón astral unido a la oración de la Santísima Trinidad. Vamos a explicarle, vamos a enseñarle y vamos a decirle cómo es que va a ser todo esto, cuál es el uso que deben dar de este aceite, de este velón y de esta oración, porque no es agarrarse como una lora, rece y resulta que usted lo está haciendo, pero está pensando quién sabe en qué cosa. No, todo necesita concentración, todo necesita de mucha fe para que lo escuchen a uno, para que esa oración llegue donde queremos que debe de llegar, mis queridos hermanos. Porque no se trata de hablar como una lora, pero su mente está ida, porque usted está pensando en quién sabe qué cosas, menos en lo que está haciendo. Por eso acá le vamos a enseñar nosotros en esa consulta, cuando venga por el paquete, a que usted cómo coge una concentración espiritual, que usted se va a vaciar, va a dejar todos los problemas, va a quedar simplemente en este ritual que va a ser con el aceite, con el velón y con la oración, para que usted reciba un beneficio inmediato de lo que usted desea, si es el aceite para sus dolencias en el cuerpo, donde le duela parte de su cuerpo. Le vamos a decir cómo debe de usarlo, de qué manera, a qué horas. Igualmente el mala suerte, el que no juegue en chance, el que no gane en lotería, el que no gana de ninguna manera, todo es pérdida. Le vamos a enseñar cómo debe combinarlo con la oración de la Santísima Trinidad, para que usted pueda hacer esto y pueda salir al otro día, miércoles o domingo, o el día que juegue en esta cuestión, a que sea un ganador más, que venga y nos regale un testimonio real, verdadero, de su propia boca, porque a usted le nació, porque usted quiere saber quiénes son los hermanos del Centro Botánico, usted quiere que sepan quién es Chamán Francisco, para los que no me distinguen, que yo creo que deben de ser pocos. Entonces, amigos y hermanos, así es que estamos nosotros trabajando, luchando, contrarrestando, dándole fuerza a ustedes de que no se quejen, no se lamenten, que el trabajo no hay, pues no hay, pero ya le va a llegar si usted lo busca, porque si usted se acuesta a rascarse el ombligo en la casa o la cabecita dándole uña, pero no sale a buscar, pues no va a encontrar trabajo, amigo y hermano. Trabajo sí hay, lo que hay es que buscarlo, papito, y no quejarse ni lamentarse. Porque hay muchas personas que terminan en un lado, arrancan para otro y se mueven buscando, como el albañil, como el maestro de obra. Pero si hace un trabajo usted, hace un cuarto por ahí o un andén o bueno, cualquier cuestión por ahí, terminó eso y ya se va para su casa a encerrarse y acostarse, pues ¿quién lo va a buscar para otro andén o para otra pared que hay que hacer? No, señor, sale de ese trabajo de inmediato. Usted al otro día madruga como si fuera a trabajar. vas a buscar, pero va a encontrar, viejito. 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Aquí no estamos nosotros jugando ni recibiendo llamados de niñitos menores de edad o niñitas, porque nosotros siempre necesitamos de una persona mayor de edad para atender a una persona que no tenga la edad completa y que necesite una atención. Somos así claritos, mis queridos amigos y hermanos, porque nos llaman mucho a veces que yo les pregunto, niña o niñito, usted es mayor, no, que es menor de edad, dígale a su mamita que lo acompañe y con el mayor de los gustos le apartamos la cita en cualquiera de nuestras sedes, sea en Panamá, sea en Penonomé o a donde nos toque o estemos atendiendo. 60-95-24-11, 62-20-47-03, 62-20-47-03. 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Saludos a toda mi gente de Metetí, a toda mi gente del Darién, todas las comunidades, a todas las personas de Santa Fe, de Chepo y todos, muchos que son, que me escuchan, que me dicen que no están cerca a Chepo, que tienen que venirse en una lancha, yo no sé en dónde, para poder llegar a Chepo, para poder venir acá. Eso se llama, amiguito, sacrificio. Y usted no se está sacrificando para ir porque allá hay una bailadera o una tomadera de licor, no. Usted se está sacrificando porque viene a buscar la salud, porque usted viene a resolver su problema sentimental que tiene con su compañera, que se le fue o está para irse, o con su señor, dama, usted que tiene problema con él, porque se toma una cerveza y quiere llegar y respetarla. Vamos a hacer todos esos tratamientos para dejar el licor, para ponerle un tate quieto a este caballero, a esta dama, que en realidad pues está haciendo cosas que no debe, como mujer hogareña, bueno.
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7: Tantos y muchos son los problemas que hay allá con sus sembrados. Igualmente, tira las semillitas, madruga, arregla la tierra, pero no gana. No, perdón, no gana, no ve usted fruto. O el que tiene los animales también, que hace su negocio, vendía, compraba y ganaba, ahora solo es pérdida, porque los animales no se le engordan, al contrario, se le van adelgazando, acabando, se los roban. Bueno, todo lo que se llame mal, todo eso vamos a solucionarlo. Usted, que me llamó don Federico, que tiene ese problema de impotencia, pero que tiene duda, que porque ha ido como a 10 partes, ahí está don Federico. Usted va y paga la consulta, don Federico, pero usted no vuelve. Y entonces, ¿así qué va a pasar? Se queda nomás con el saber qué es lo que le sucede a usted, por qué la impotencia. Más si no termina su tratamiento, pues de lógica que va a seguir ahí prácticamente sufriendo en ese campo. 60-95-24-11. Hablo con los impotentes. Hablo con las mujeres que sufren de problemas de frigidez. Hablo con los hombres que sufren de eyaculación precoz. Todo lo sexual tiene un remedio, tiene un porqué, pero hay que hacerlo por medio de un tratamiento. Y nos damos cuenta qué le sucede con exactitud cuando usted toma la decisión de llegar a nuestro centro de atención y traer en una botella un poco de orina en ayunas para poder hacerle una revisión y decirle y mostrarle con claridad qué es lo que pasa, porque es que usted no está funcionando en la cama, usted porque dama y está en las mismas condiciones. Todo esto se remedia, pero hay que hacerlo con mucha fe en el de arriba, papito Dios, y con mucha confianza en los maestros. El hecho de que usted haya ido de un lado para otro y no haya encontrado la solución, no vaya a pensar ni vaya a creer que todos los sitios son iguales. Mídese la mano, son dedos, pero no son iguales. Así es esto. A veces en esto mismo cometen errores, como usted comete errores cuando necesita un trabajo para su carro o para su negocio y contrató al maestro que no era el adecuado, pues hizo las cosas mal. Así de sencillo, así es esto. Si usted camina los pasos de una persona que va a llegar allá y que ni le va a decir que le cueste el trabajo, porque le va a decir que es gratis y que usted deje lo que quiera y a cambio eso le va a dar un frasco de agua por ahí verde o gris o lo que sea, entonces usted ni puede exigir porque no pagó. ¿Y qué beneficio va a tener? Pues no se irá a morir, pero tampoco va a sanar, y usted lo que busca es curarse. Por eso es que nosotros, mientras que no haya una consulta personalizada, no le vamos a poder ayudar a usted en el tratamiento de la salud. Lo requerimos de una manera presencial, dama, hombre, caballero, joven, quien sea, y el que tenga su problema de impotencia o lo que sea, cualquier enfermedad, consulta personalizada, amigos, hermanos, oyentes. 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

0: 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Todo eso lo vas a ver, hay que consultarlo. Tenemos las herramientas básicas y necesarias en el Centro Botánico para poder darle una indicación, porque no somos adivinos, adivino Dios, mi hermano. Por eso es que hablamos personalmente, tenemos cartas, usted trae su manito, usted trae sus ojitos, iris y ideología. 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Si usted siente ruidos extraños en su casa, en su finca, donde sea, tenemos también nosotros aquí la herramienta para poder detectarle en una tierra que nos traiga y decirle con claridad si ese entierro es bueno o es malo, si ese entierro es de riqueza o le hicieron un entierro para joderle su finca, sus sembrados, sus animales. 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
3: Gracias, chamán Francisco. Saludo especial a toda la audiencia, a todos los radioescuchas, a todos los seguidores de este espacio del programa Vida Sana, programa natural. Un programa que nos invita a un cambio, que nos invita a que cuidemos nuestro templo llamado cuerpo, que nos invita a que reconozcamos un poco lo que descuidamos nosotros mismos como seres humanos, como persona. Hay mucha gente que compra un auto y el auto lo poncha, lo brilla, bueno, ¿qué tanto no le hace? Le echa el mejor aceite, la mejor gasolina, la benzina, para que esté bien, lo revisa, paga mecánico, eso lo pule. Pero yo me refiero, hay veces se pregunta cómo está su cuerpo, cuánto fue la última vez que se purgó para expulsar oxíburos, amebas, cándida, cantidades de parásitos que uno tiene, cómo está su hígado, tiene hígado graso, cómo están sus riñones, habrán algunos cálculos, cómo está el páncreas, cómo estamos en cuestión del azúcar, la insulina, y de hablar de todas esas cosas, cómo está el cuerpo, tiene alguna enfermedad, está propenso a alguna enfermedad, lo ejercitamos, lo hidratamos, pues créanme que ahí nos quedamos cortos. Y si nos comparamos con el auto, por encima está el auto, encima de su propia salud. Entonces, en ocasiones somos así. El ser humano llega a ser tan egoísta consigo mismo que se olvida de sí, se olvida de vivir. Entonces luego estamos en un hospital mirando al cielo y dándonos golpes de pecho y diciendo, Dios, ¿por qué me castigas? He ahí la respuesta en este momento. Dios nos entrega un cuerpo sano, nosotros por el sedentarismo, porque no hidratamos, porque en ocasiones algunos exageran, le colocan doble trabajo al hígado al consumir licor, lo envenenan, lo intoxican con su euforia, su alegría, otros sustancias psicoactivas, otros comida chatarra y otra cantidad de cosas, algunos hasta pegantes, le agregan al cuerpo para que el cerebro no funcione. Bueno, de por sí toda cantidad de drogas sintéticas y otras naturales, lo que sea, pero todo eso están agregándolo al cuerpo y luego le pedimos al cuerpo que responda, ¿ya? Y no utilizamos un peso para curarnos, para sanarnos, no compramos un medicamento que puede servir una vitamina, ¿no? Incluso ya después de los 35, los hombres ya no somos los mismos, hombres y mujeres, ya tenemos que utilizar suplementos alimenticios o vitaminas, minerales, lo que se va perdiendo, calcio, magnesio, colágeno, cantidad de cosas que ya el cuerpo nos exige, que ya por el proceso de envejecimiento no lo aporta el cuerpo. Pero como no somos ese auto de lujo que cuesta millones y en ocasiones nos morimos y ese auto no lo van a colocar encima de la tumba ni nada. Te invito a que reacciones, y así mismo pasa con más de uno cuando tiene alguna hechicería, alguna brujería, algún maleficio. es que sea lo que Dios quiera, lo primero que dicen. Y ahí descaen y gastan toda la plata tratando de curar una enfermedad que ni siquiera es normal, es postiza. He visto acabados, he visto empresarios y millonarios recogiendo piedras y pensando que son monedas. He visto gente con la soberbia que humilla y abusa de los pobres trabajadores y después ha tenido que mendigar un plato de comida sabiendo y contando lo que ha llegado a mi consultorio a decirme. Yo tuve un yate, fui dueño de empresas, de restaurantes y de todo, y tuve que estar mendigando algo porque me hicieron un trabajo. ¿Pero qué pasó? ¿Que nunca creyó en eso? ¿Pero qué pasó? Que la soberbia no le permitía, el orgullo no le permitía ni siquiera acudir a que lo curara, a que lo sanara. Y ella, cuando no tiene un peso, ya humildemente viene con las lágrimas en sus ojos diciendo: ayúdenme. No quiero tener millones, nada, pero quiero tener una vida, o por lo menos un plato de comida caliente todos los días. Y así ha pasado. Y ustedes tienen algún amigo, familia y todo, que ha quebrado, que ha fracasado, y les han dado cuenta que lo que les estoy diciendo es verdad. Ustedes se han dado cuenta también, familias donde han habido unos hogares bendecidos por Dios, y que después de 13, 14 años, la mujer o el marido abandona el hogar dejando los hijos a la intemperie y sin ningún beneficio para nada. Le niegan el pan de la boca a los hijos para ir a alimentar hijos que no son de ellos. En la casa no lavaban un plato, pero van a lavarle hasta la ropa íntima a la mujer que tienen. Más de una me puede dar la razón, más de una persona en ese momento. Padres que han sacado a sus hijos, sus hijas, luchando día a día para que llegue un desgraciado y tal vez drogadito y se la lleve y hasta la tenga vendiendo vicio. ¿Eso es amor? ¿O cuántas han criado a sus muchachos que tienen que llevar el desayuno a la cama y allá tienen lavando y trapeando una mujer, pero con brujería, con hechicería, con maleficio? 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Y no necesitamos una cantidad de cosas, con solo mirarte a los ojos, que son la ventana del alma. Él te va a decir las lágrimas que has derramado, las que estás derramando y las que aún faltan. Él te va a decir quién te conviene y quién no. ¿Qué emprendimiento seguir adelante? Y él te va a decir muchas cosas que tienes que aceptarlas humildemente. Aquí vas a dejar, la mayoría de la gente que llega aquí deja su lágrima, deja su pesar, deja esa carga negativa totalmente aquí y se van como gente nueva, como gente próspera, buscando el éxito, buscando la felicidad que te ha sido tan esquiva, que te ha sido negada. A ti, querido hermano, querida hermanita, tú que me estás escuchando en este momento, sabes que es verdad. Sabes que mucha gente te ha recomendado llegar acá, gente que no puede levantarse de una silla de ruedas y está caminando, gente desahuciada que el chamán Francisco ha curado, gente que le han dicho que es hipocondríaca porque sus exámenes salen bien, hoy están curados. Y ya pueden decirle al médico: estoy bien, no gracias a usted, gracias a esta persona que me ayudó a sacar un daño, un maleficio, así se lo crea. Yo lo siento en mi cuerpo porque yo soy el que siento, al que se levantó después de haber fracasado y quebrado, a esa persona que pudo recuperar ese hogar, esa empresa, a esa persona que pudo sacar de la droga, de la delincuencia, a ese familiar, a tantas personas que han desaparecido y que hemos ayudado a encontrar a esa razón y esa algo que pedían explicación, que por qué se morían los animales en esa finca. ¿Por qué la red no captura los peces que antes lo hacían? ¿O por qué incluso los que sacan madera les está yendo mal? ¿O por qué tantas cosas cuando se dan cuenta que ha sido un maleficio, una brujería, una hechicería? Hoy es súper importante que nosotros hablemos. Hoy es súper importante que nosotros de verdad tratemos este tema con mucha delicadeza. Queridos amigos, ustedes que me escuchan todos los días muy sagradamente a esta hora por esta prestigiosa emisora que nos permite llegar con esas ondas magnéticas, con esas ondas hercianas allá en cada uno de sus hogares. Cuando tú prendes ese radiecito, cuando tú prendes, incluso por celular nos escuchan de muchos países y en muchas partes. Ahora ya nos llegó un saludo desde Chile, de recordarnos muy bien el tiempo que estuvimos allá. Nos ha llegado de Argentina, donde sintonizan este espacio. Porque ya la tecnología nos permite ser universal. Qué bueno que más de una parte nosotros podamos llegar. Entonces, allá están estas palabras. Aquella persona en su jacal en México, en su ranchito en Colombia, en su casita allá en Panamá. Desde allá, lo más humilde que tiene el rayecito y escucha las noticias, pero escuchan estos consejos. A esas personitas les estamos llevando ese mensaje de paz, de amor, de armonía. Que sepan que después de la tempestad viene la calma. 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Bueno, mis amigos, el tiempo en la radio quisiéramos que se extendiera, pero es prudente de que nosotros todos los días estemos con ustedes escuchando. Hasta una próxima oportunidad, y recuerde siempre, todo problema, por difícil que sea, tiene solución aquí en Vida Sana del Chamán Francisco y su servidor, quien les habla, el hermano David, parapsicólogo, y todo lo relacionado con el tema sentimental. Hasta una próxima oportunidad.
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7: La línea 3 ya da pasos importantes hacia su operación. Los monorrieles se encuentran en etapa de pruebas, evaluando su funcionamiento, seguridad y señalización.
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1: Todo lo que podemos lograr en la vida sencillamente es dedicación, estudio y proponerlo y luchar por lo que se quiere. Resulta que muchas personas van por el camino de la vida tropezándose, diciendo: me separo, consigo otro trabajo nuevo o me voy, doy la espalda a este problema, renuncio y arranco de nuevo en otro lado. Y la vida no se trata de eso. La vida se trata de que cada error aprendamos de él, enfrentar los problemas, ponerle el pecho a la situación y aceptar nuestras fallas. Saludo cordial. Y con el paso del tiempo se va llenando su mente, su cerebro, de una cantidad de contraindicaciones que se vuelven en traumas, en una cantidad de negativas que se convierten en fracasos. Y pasan los años, ya lleva usted un promedio de 35 años, pensando: ¿qué hice la vida? ¿Cuántos fracasos, cuántas torpezas cometí? ¿Y por qué me siento y por qué estoy así? Esa es una evaluación de muchas personas que han llegado a esa edad y que no han logrado absolutamente nada en la vida y se sienten solos y están vacíos y están separados. Hoy los quiero invitar para que busquen el punto de felicidad y el equilibrio en su vida y poderlo alcanzar. Es que no nacimos con un manual debajo del brazo, o nuestros padres nos han dado todo lo mejor, muchos que tuvieron esa suerte, otros no. Que les enseñaron, que los entrenaron, que los prepararon para el ritmo de vida que iban a llevar. Pero muchos de estos padres cometieron errores. Y usted hoy en día se encuentra en la cuerda floja, se encuentra enfermo, fracasado, solo y abandonado. Mire cuántos artistas, políticos, empresarios han buscado una ayuda, se han dejado orientar, se han dejado guiar, y hoy en día, ¿cómo están? En la gloria, felices, porque saben escuchar, porque les dieron pautas en la vida para progresar y salir adelante.
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1: Y no vaya a pensar que como usted no es conocido, que como no es un gran político o un gran artista, no puede hacer lo que hicieron ellos, salir adelante, o alguien que les enseñe o que les digan qué tienen que hacer para progresar en la vida. Para eso estamos, para eso nos está escuchando, para que usted saque tiempo, llegue a una consulta, a recibir el secreto de la fe, a recibir una orientación con estos consejeros de vida, Mariana Aragón y David Monterrey, que nosotros le decimos de dónde está la raíz de esa mala suerte. Y muchos no se dan cuenta, y es su forma de ser, su pesimismo, su negativismo, el hablar de los problemas. Otros porque son víctimas de la envidia. Y así nosotros le vamos a explicar dónde está la raíz de su mala suerte. 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Señora Mariana Aragón, saludo cordial.
2: Un saludo cordial para usted, señor David, para todos nuestros oyentes. Y aprovechando justamente el tema que usted está tocando, yo quiero recordarles a todos y cada uno de los que nos escuchan que ustedes, en una consulta con estos consejeros de vida, tienen también esa asesoría que se necesita para progresar. Porque no solamente nos vamos a encargar de decirles cuál es la raíz del problema que están viviendo, sino que también les vamos a indicar en la consulta personal cuál es la falla, qué es lo que está pasando, dónde es que ustedes están cometiendo ese error para no tener progreso, para que no salgan adelante, para que vivan como perros y gatos allí en esa relación sentimental. Yo quiero hoy resaltar algo, señor David, y yo espero que las personas no lo tomen a mal. Tristemente, estamos viendo aquí en Panamá que los hogares se han vuelto algo descartable. Simplemente se pelea, se rompe ya cada uno por su lado y los que quedan mal son los niños, porque pierden esa estabilidad de la mamá, del papá, porque ruedan con uno, con otro. A veces tienen la suerte de quedarse con uno de los padres, otras veces se lo dejan al tío, al abuelo, al familiar, y a la larga son ellos los que terminan sufriendo. Vale la pena recordarle a usted que nos escucha que un hijo es algo maravilloso, importante, que si se trae a este mundo se debe tener la suficiente responsabilidad para luchar por ese hogar. Y cuando hablo de luchar por el hogar, no quiero decir que usted se tiene que aguantar en una relación tormentosa, donde haya infidelidad, donde a usted le estén quemando constantemente, no. Pero sí, luchar porque haya diálogo, comprensión, que si llegó el momento en que usted se separó, diga con orgullo, lo intenté, sané mis pensamientos, alejé los celos, la duda, el temor, la desconfianza, ya las cosas no se dieron porque no convenía. Así de simple se los pongo a todos aquellos que nos están escuchando. Igual, usted que ya lleva muchos años en esa relación, que las cosas no andan bien, hoy lo invito a que averigüe qué es lo que pasa, lleve una fotografía de su pareja, porque es que me da tristeza saber que llegan muchas mujeres a la consulta, escuchen bien porque lo digo como mujer, mal vestidas, despeinadas, no les importa su apariencia física, usted les ve las manos, las uñas, nunca se las arreglan y me dicen, señora Mariana, mi esposo me es infiel, cuando en la casa le he dado lo mejor, cuando yo hago un análisis y me doy cuenta que esta mujer dejó de ser atenta, detallista, cariñosa, ya ni siquiera está sexualmente con su esposo, o sea, realmente las personas muchas veces no justifican, pero buscan por fuera del hogar lo que no tienen en la casa. Y es que cuando alguien se enamora, la mayoría de las veces entra por los ojos, se fijan en esa persona que mantenía bien peinada, que le solía bonito, que mantenía bien vestida, que así fuese humilde, muy limpia, muy organizada, y yo no sé por qué van teniendo una relación y con los años se descuidan, ya se les olvidan los detalles, pierden el pudor, y esto no debe pasar. Entonces, hoy yo aprovecho para hacer un llamado de atención en la lucha constante con el hogar, no solamente es decir, yo lavo, yo plancho, yo cocino, yo cuido a los niños. No, es no perderse de lo que es el detalle de la relación, no perder el romanticismo, no perder esa magia de una noche de pasión, de deseo. La sexualidad en la relación es muy importante, no solamente para hombres, también para mujeres. Pero si usted como pareja ha notado esas fallas, entonces no se quede esperando o especulando. ¿Será que tiene otra? O los hombres, ¿será que tiene otro? Por eso no quiere estar conmigo, porque también hay fallas de los hombres para resaltar. Y entre estas está el hecho de que se olvidan de un beso, una caricia, un detalle, y van a estar sexualmente con su pareja y ni siquiera llegan a una intimidad romántica, simplemente a lo que vinimos. Estas quejas yo las escucho constante en la consulta y hoy me tomo la molestia de traerla a estos micrófonos porque yo quiero que ustedes entiendan que no todo en la vida es maldad, brujería, que no todo en la vida tiene que ser una infidelidad, que a veces los culpables del fracaso de la relación son ustedes mismos, simple y sencillamente por la forma de ser y de actuar. ¿Qué tienen que hacer ustedes? Lleven una fotografía de la pareja. No tiene fotografías, que hoy en día es muy difícil. Lleven los datos personales, nombre, apellido, fecha de nacimiento. Uno, a través de esto vamos a saber si esta persona le está quemando, como usted lo piensa, hay una infidelidad o simplemente se acabó el amor. Dos, le vamos a decir si hay una falla, de parte de quién es la falla, y le vamos a enseñar cómo lo soluciona. Hay algo maravilloso que ustedes deben saber. Para solucionar los problemas sentimentales, el secreto de la fe viene con un manual donde enseña cómo actuar frente a una dificultad, cuál es la oración que se debe pedir para tener calma, para manejar la relación de pareja. Con el secreto de la fe no solamente nos vamos a proteger de la envidia, la maldad, el egoísmo, las malas energías, sino que algo maravilloso, nos vamos a proteger de nosotros mismos, de caer en ese sentimiento de ira, de egoísmo, de convertirnos en jueces, estar juzgando, señalando, condenando muchas veces a personas inocentes. Por eso, hablar del secreto es hablar de riqueza espiritual. Habíamos hablado anteriormente que se le iba a entregar a todo el mundo. Lamentablemente, viendo el egoísmo y la cantidad de personas que llegaron con pensamientos nefastos, negativos, se tomó la decisión de que no se iba a hacer. Entonces, ustedes que nos están escuchando a esta hora, ¿qué van a hacer? 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
1: Señora Mariana, tenemos un testimonio de una de las tantas personas que nos ha visitado, pero yo quiero que le presten mucha atención, porque este en especial es muy importante.
2: Hoy me encuentro en David Chiriquí con una de las pacienticas que me ha visitado, que ya está muy nueva, y esto lo quiero resaltar, y me siento orgullosa de saber que sin importar la edad, una persona se da la posibilidad de cambiar su vida, de tener sanación con este secreto de la fe. ¿Cuál es su nombre?
3: Cándida Marquine.
2: Cándida, dígame la fecha en que nació.
3: El día 30 de agosto del año 1931.
2: Bueno, ¿cómo estaba usted cuando llegó a la consulta?
3: Yo estaba muy mal, ni comía y me sentía débil y no me parecía nada.
2: ¿Qué le decían sus hijos, su familia al verla como estaba?
3: No me decían nada, sino que venían y se iban. Ellos no se dan de cuenta de muchas cosas que yo me pasaba.
2: ¿Qué pasó después de que usted llegó a la consulta, comenzó todo su proceso de sanación, con esta fe, con este secreto de la fe, la confianza que usted puso?
3: Bueno, con esta fe y la confianza que yo puse, me fue bien, orando de todo. La salud, bueno, se me fue componiendo y me daba ánimo ya de hacer mis cosas y todo con la fe.
2: Cuénteme, ¿cuántos añitos tiene usted cumplidos ya?
3: Voy a cumplir los 90 ahorita.
2: Ok. ¿Y qué ha pasado con la suerte?
3: Bueno, ahí ha ido mejorando siempre para comprar mi medicina y bueno, para todo.
2: O sea, perdóneme que le interrumpa, ¿usted ha ganado?
3: Sí, ha ganado.
2: ¿Cuántas veces? No me vaya a decir cuánto. ¿Cuántas veces ha ganado, bueno, Cándida?
3: Ha ganado como 3 veces ya.
2: Ok, esto es una bendición. El saber que usted ha mejorado, su cuerpo ha mejorado, usted se ha recuperado, eso es una bendición.
3: Sí, una bendición.
2: ¿Qué le dicen sus hijos ahora que la ven bien?
3: Bueno, no me dicen nada, sino que están callados ahí. Ellos me ven que estoy mejorando, pues están contentos. Yo tengo fe en ustedes.
2: La idea es que la fe no la tenga en nosotros, en Dios, Cándida. Dios,
3: sí, gracias a Dios, sí.
2: ¿Y qué mensaje le da usted a las personas que escuchan este programa que dicen, ay, yo ya estoy muy viejo para buscar ayuda o ya no hay esperanza? ¿Cuál sería su mensaje, Cándida?
3: Yo le digo a la gente que escuchen ese programa, que ellos dan buen consejo y lo ayudan a uno.
2: Muchas gracias por sus palabras. Ante todo, que tengan la fe y nunca pierdan la esperanza.
3: Que nunca pierdan la esperanza con ella.
2: Dios la bendiga, Cándida.
3: Gracias, igual.
2: Estas historias son las que nos llenan de motivación, de alegría, para seguir día tras día, noche tras noche, luchando por todos aquellos que en su momento perdieron la fe, la confianza, la seguridad, que están siendo víctimas del abandono espiritual, de la tristeza, de la amargura. Y digo del abandono espiritual porque, como ustedes escucharon a Cándida, ella ya no quería ni comer. Se sentía apagada, abrumada, sin ganas, sin fuerza. Pero es que después de que usted recibe este secreto, que comienza a alimentar su fe, la tranquilidad, la confianza en nuestro Padre Creador, los cambios no se hacen esperar. Recuerden que como consejeros de vida no solamente queremos que ustedes ganen en la lotería, que les vaya bien en la parte económica. Hay algo que se llama riqueza espiritual, que es nuestra lucha constante, lo que queremos que usted tenga, que usted reciba, porque sabemos que a esta hora hay personas que nos escuchan, que dándole gracias a Dios tienen un buen empleo, una estabilidad laboral, económica, familiar, pero no son felices. Viven en amargura, desesperación. Muchos han tratado inclusive de quitarse la vida en un ataque de depresión. Lo irónico es que no saben por qué, porque no han encontrado ese sentido de vivir, no han encontrado ese norte que los lleve a ser felices, a tener esa estabilidad espiritual. Hoy, a través de este programa y después de que ustedes mismos se dan cuenta lo maravilloso que es poder vivir en paz, a través de estos testimonios, de estas historias, que se puede cambiar sin importar la edad que usted tenga, raza, color, condición social, el credo, no importa. Lo más importante es que usted quiera salir, que quiera soltar ese pasado tormentoso, ese sentimiento negativo que acecha a muchas personas, de la culpa, la inferioridad, los temores, ese sentimiento donde muchas personas piensan que no pueden, que no son capaces. Todo esto hay que dejarlo atrás. Reciba usted también el secreto de la fe. Tómelo todos los días con su mano derecha. Mírese frente al espejo. Mire sus ojos. Dele gracias a Dios por lo que tiene. Haga esas declaraciones positivas. Me voy a sanar. Voy a salir adelante. Voy a tener progreso. Voy a tener riqueza espiritual. Voy a lograr por fin tener mi casa, mi hogar. Voy a sanar mi mente del pasado. Voy a dejar los celos. Voy a dejar la desconfianza, el temor. Todo esto usted lo va a decretar con el secreto de la fe en su mano derecha. Y los cambios no se van a hacer esperar. Pórtelo en su cuello, no importa que lo vean, que lo toquen. El secreto de la fe ha sido elaborado en metales especiales, los cuales no decimos a través de nuestro programa, porque la verdad queremos tenerlo en reserva, ya que no queremos que sea copiado o mal copiado, sería la palabra. Queremos que cada persona que recibe este secreto tenga ese beneficio maravilloso de tener paz, de vivir con alegría, con tranquilidad, de tener riqueza espiritual. 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Usted va a pedir este secreto. Pregunte, ¿soy apto o no para recibirlo? Pero hágalo consciente que a través de esta maravillosa reliquia, la vida le va a cambiar. Somos Mariana Aragón y David Monterrey, consejeros y guías espirituales. Son más de 15 años que estamos frente a estos micrófonos, llevando nuestro conocimiento, capacidad, entendimiento y preparación para todos aquellos que necesitan una ayuda. 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Por eso las estamos repitiendo constantemente. 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Si se le dice en algún momento que no se le entrega el secreto de la fe, pregunte por qué. ¿Qué debe cambiar? ¿Qué debe mejorar? Y es que esto lo digo principalmente por la cantidad de personas que quieren recibirlo y no han podido. ¿Por qué? Simple y sencillamente porque están bloqueados, porque son personas que se dejan llevar por la ira, por el resentimiento, por los pensamientos negativos. Que no le pase esto a usted. Ya me pregunte, ¿soy apto para recibir el secreto? ¿Qué debo llevar a la consulta? ¿Qué debo cambiar? ¿Cuál es su necesidad prioritaria? ¿Cómo corrige, sana sus pensamientos? Ya miren la fecha en que estamos. Se van estos 6 meses del 2026 y usted va a seguir en la misma situación, estancado, sin suerte, sin energía. ¿Y de qué le sirven tantos años de trabajo, tantos años de esfuerzo, de sacrificio? No tienen sentido, ¿verdad? Por eso hoy, usted que nos escucha, que está cansado, aburrido de ir a un lado, de ir a otro, de tocar puertas, de buscar ayuda, yo lo invito a una consulta. Pero hágase consciente que usted va a llegar a escuchar la verdad, porque hay personas que están con esa idea absurda en su cabecita. Me hicieron un daño, me hicieron una brujería, tengo un mal, y lo digo con mucho respeto. ¿Por qué idea absurda? Porque resulta que fueron donde personas que tal vez los quieren ayudar, pero no tienen conocimiento. Entonces, ¿qué pasa? Que estas personas les hablaron de maldad, les hablaron de brujería, cuando la realidad es que solamente había un estancamiento, falta de progreso, falta de estabilidad, o tenían que corregir su forma de ser, dejar de estar renegando, maldiciendo, de estar pendiente de los demás, soltar el pasado. Y es que son tantas cosas que pueden estancar la suerte, la energía de una persona. Por eso es importante resaltarlo, que no le pase esto a usted. Si ha visto que no hay suerte, no hay salud, no hay progreso, de repente todo se cerró, se cortó, hay estancamiento, o está muy bien económicamente, pero siente ese vacío, ese sinsabor, no hay felicidad, lo invito a una consulta. 6565-3711, la única línea de Mariana Aragón, David Monterrey, porque la que teníamos anteriormente se la robaron personas inescrupulosas. 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
1: Vámonos con más oyentes. ¿Con quién hablo?
4: Urbano Guevara.
1: Urbano, ¿qué fecha nació?
4: El 12 de septiembre del 79.
1: ¿Cómo le ha parecido el programa Hombre Urbano?
4: Ay, todo bien, bien, bien, gracias a Dios, me parece bien. Lo que usted hace ahí en la emisora.
1: Nació un día miércoles.
4: Sí, señor, así mismo es.
1: Encuentro una persona trabajadora, un hombre echado para adelante, que quiere salir adelante, prosperar, dar lo mejor. Pero por donde mete la cabeza últimamente las cosas le están saliendo mal. ¿A qué me refiero con eso? Veo claramente en su fecha de nacimiento que de un tiempo para acá le están pasando cosas raras, anormales. ¿Por qué está pasando esto? ¿A qué se debe? Resulta que usted es muy confiado, Urbano. ¿A qué me refiero con eso? Usted con la gente es muy amplio, muy amable, le cuenta su vida, habla de todo, habla de los problemas. Entonces, ven esa chispa, esa energía, esa berraquera que usted tiene. Usted es de las personas que no se queda callado, habla, inventa, crea, vive con buena energía. Y la gente, lo que muchos de los que usted conoce, no le tienen esa voluntad o no tienen, quisieran tener esa chispa y no le tienen esa energía de desearle lo mejor, sino por el contrario, le sienten envidia. La pregunta mía, ¿usted se ha dado cuenta de eso, Urbano?
4: Sí, señor. Por eso mi llamada hacia usted.
1: Bueno,
4: porque
1: entonces,
4: me he sentido como muy presionado todavía.
1: Bueno, Urbano, usted debe de hacerle una limpieza al lugar donde trabaja. Usted debe de hacer una limpieza a su cuerpo y usted debe de renovar sus pensamientos. Que si está siendo víctima de alguna maldad, Urbano, no, señor, no lo han trabajado. Lo que usted tiene es envidia a su alrededor. Entonces los malos pensamientos, los chismes, el deseo hacia el fracaso, pues sencillamente esto es lo que le afecta. Y no solamente a usted, en la relación también. ¿En qué le afecta en la relación? En la salud a su señora. Porque usted está bien de salud, usted tiene una suerte muy bonita, pero los pensamientos de los demás hacia usted hace que se vuelva en contra todo. Dígame, ¿qué cosas raras le han venido pasando estos últimos días, Urbano?
4: Es que mire, yo tengo un transporte público.
1: Sí.
4: Pero nada más tiene 3 añitos, no es para que me esté dando tanto problema.
1: Sí, y pasan sucesos y cosas extrañas, como por ejemplo, constantemente el carro le va a estar pidiendo repuestos, constantemente usted se va a sentir como bloqueado, que no le rinde el dinero, que se siente cansado, que no le dan ganas de ir a trabajar y un montón de cosas raras, cosa que anteriormente no le pasaba y que usted mantiene con una energía ya apagada. Anteriormente usted vivía contento y feliz y hoy en día usted se siente, hay momentos que le da como un aburrimiento y ese desespero y como que no quiere trabajar, Urbano. ¿Ha notado esa situación?
4: Sí, señor.
1: Ahí está, hay que limpiar el lugar donde usted trabaja. Entonces aliste 3 cositas, canela, 3 limones, limones pequeños. Y va a alistar miel de abeja. Esas 3 cosas las va a llevar a nuestra casa espiritual para hacer una limpia al cuerpo.
4: Okay. Canela.
1: Canela, miel y limones.
4: Y limones.
1: Listo, esas 3 cosas. Y yo le voy a pedir un favor, Urbano. Pero si lo va a hacer, vaya, si no, no gaste el tiempo. Nosotros somos muy directos y hay gente que se molesta porque uno es muy sincero y dice las cosas como son. Si usted va, vaya con el convencimiento de poder pensar positivamente, porque en todos los sucesos que le han venido pasando, que el carro le falla, que las cosas le salen mal, que no le rinde la plata, que su señora enferma y un montón de cosas, usted ya se levanta y abre los ojos pensando, ¿qué me irá a pasar hoy?
4: Sí, señor, así mismo.
1: Entonces no, así señor, mismo, ¿eh? Mañana cuando abra los ojos lo que va a decir es, señor, gracias por darme un día más de vida, estoy vivo, y los demás que vengan, señor, que sean con tu voluntad, y yo no me voy a poner a sufrir ni a alarmarme, ni a preocuparme, ni a renegar, ni a estar triste. No, solamente se suscita un problema y bienvenido sea y lo soluciona fácilmente porque usted le está dando tanta trascendencia a los problemas que está creando más problemas en su mente. ¿Me hago entender? ¿Sí o no?
4: Sí, señor.
1: Entonces, tiene que cambiar su forma de pensar de negativo por la oración.
5: Y esto le va a ayudar con el secreto de la fe para que todo sea diferente.
4: Sí, señor.
1: Que en 3 días vea los cambios totales en su vida, en su suerte, hasta su señora se va a aliviar porque todo esto emana energía negativa para que ella sufra de intranquilidad, depresión alta y un montón de cosas que nunca le había pasado a ella tampoco. ¿Sí se había dado cuenta también de eso?
4: Sí, señor.
1: Bueno, Urbano, regálele un mensaje a los oyentes después de lo que hemos hablado. ¿Quedó contento, satisfecho?
4: Sí, quedé contento, bien satisfecho, porque lo que usted me han dicho ahorita es la purita verdad lo que me está pasando hace un par de días atrás.
1: Bueno, entonces vaya, usted nació un miércoles, vaya el viernes con las cosas que le pedí a nuestra casa espiritual. Que el Señor me lo bendiga y haga las cosas con toda la fe y la voluntad.
2: Y es que cuando se tiene fe, los cambios se ven, señor David, pero sin fe no hay nada. Querer es poder, la voluntad, entonces se tiene. Cuando yo quiero, yo puedo. 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Ahora sí paso con esta llamada. ¿Con quién hablo?
6: Sí, con el nostálgico.
2: El nostálgico, ¿qué fecha nació?
6: 17 de noviembre de 1971.
2: 17 del 11 del año 71. Estamos hablando que nació un día miércoles. El miércoles es el día que se necesita para cambiar, aparte de que es un día importante donde se juega la lotería en Panamá. El miércoles es el día que le corresponde para sacar el tiempo y hacer una evaluación personal, nostálgico, porque yo veo en la fecha de nacimiento y basándome en la numerología, soledad, intranquilidad, desespero, pero no es la primera vez que lo está viviendo por el campo sentimental. ¿Cuántas veces le ha pasado esto ya?
6: Sí, dos veces. Me gustaría realmente, estoy seguro, pero me gustaría saber sobre una, mi primer amor, realmente aquella muchacha que no supe más nada de ella. Ya tengo más de 17, 18 años que no sé de ella. Para ver si usted realmente, no sé, la ven ahí, qué piensa, porque realmente, bueno, de una huella en mí, o sea, en el sentido de que la quise mucho y quisiera saber si realmente me volveré a encontrar con ella, no sé, saber de ella, no sé, pregunto.
2: Nostálgico, ¿y usted qué quiere que yo le diga? La verdad. O sea, yo se lo pregunto porque la pregunta que usted me está haciendo es bastante importante para usted, pero voy a ser muy clara. La fecha de nacimiento me habla de que usted vive mucho, aparte de estar en el pasado, en los recuerdos, en la desilusión. Usted es de los que alimenta las tristezas. Perdóneme que se lo diga y con todo respeto, el pasado es pasado. Usted no puede seguir viviendo, añorando algo que ya pasó, que dejó de vivir y que lo está frenando a tener una nueva estabilidad sentimental, porque eso es lo que usted necesita, una persona que lo ame, que lo apoye, lo valore, lo ayude a progresar, a cambiar, a crecer. Pero usted no lo ha logrado, es porque usted, aparte de que tiene muchas cosas del pasado, usted ha creado ese yo interior negativo, que usted a toda hora ve la vida oscura, la ve gris. ¿Usted sí se dio cuenta de eso?
6: Sí, es verdad, como usted dice, correcto.
2: ¿A qué se dedica? Cuénteme.
6: Sí, yo trabajo en la empresa pública. Otra cosita, tengo una inquietud también, es con respecto a, usted dijo, pero no, una inquietud, un terreno que realmente necesito, bueno, prácticamente poner en orden, pero quisiera saber si realmente, qué me depara eso, porque realmente falta el alineamiento y no sé si me habrán agarrado parte del mismo. Quisiera saber eso y disculpe, por favor.
2: No, usted tiene toda la razón en preguntar, no tengo nada que disculparle, pero me tengo que devolver al mismo punto. Las fallas, no solamente con el terreno, con el amor, con sus estados de ánimo, con la falta de progreso, el hecho de que usted no esté avanzando económicamente, de que esté tan inestable, es algo que usted creó. Yo no le puedo decir que con ese terreno le va a ir bien, porque eso no es verdad. Yo no le puedo decir que usted va a tener una estabilidad en el campo sentimental, porque eso no va a llegar, nostálgico. El problema usted lo está creando. Su mente es un imán que está trayendo todo lo negativo, está devastando esa fuerza, esa luz interior que Dios le dio. Y mientras que usted no cambie su mente, no limpie su energía, ni con el terreno, ni con el amor, es más, ni siquiera la suerte le va a llegar. Así de simple funciona la vida, somos lo que pensamos y eso lo traemos para nosotros mismos. ¿Qué hay que hacer en este caso? Primero, querer. Segundo, ponerle la voluntad y comenzar a actuar. Y si usted quiere hacerle un cambio a su vida, yo lo voy a invitar a una consulta, pero no a recibir el secreto de la fe, le aclaro, no. Usted va a comenzar por dejar el pasado atrás, va a ir a una consulta para que aprenda cómo limpia su energía, cómo se estabiliza. Y luego de esto, vamos a comenzar a ver cambios en todo el sentido de la palabra. ¿Estamos de acuerdo?
6: Bueno, muchas gracias y disculpe, muchas gracias.
2: No, es con todo gusto y me gustaría que me diga si salió de dudas y quedó satisfecho.
6: Sí, definitivamente sí, de verdad que sí, me ha sorprendido realmente lo que me han dicho.
2: Dios lo bendiga, el Señor lo acompañe. Y qué importante que es esto, señor David, que la gente aprenda a escuchar y que se quite de la cabecita la idea de que todo es maldad, de que todo es

0: ¿verdad?
1: Muy bien, muchas gracias por su opinión. Usted es bastante joven. ¿Y desde qué edad usted se casó? ¿Desde qué edad usted se fue a vivir con este hombre?
0: Bueno, prácticamente de los 16 años.
1: Ay, Dios mío, ni siquiera había salido de la cuna. ¿Y eso por qué?
0: Bueno, me salí embarazada temprano.
1: Resulta lo que le está pasando en estos momentos, María, que lo estoy detectando aquí en la fecha de nacimiento, que usted cometió un error fatal, porque usted lo que hizo no fue porque quisiera, usted estaba desde un principio muy mal orientada, no tuvo esa persona, llámese amigo, papá, hermano, tío, que le abriera los ojos. Usted fue como ese animalito que fue tropezando con las piedras hasta que aprendió a caminar, y hoy en día se siente triste y defraudada hasta de su misma familia de ver los errores que usted cometió porque fue involuntariamente. Y resulta que usted dio con una persona que prácticamente es, digámoslo así, un poco más inmaduro que usted. ¿Por qué? Porque veo que en el hogar las cosas no andan bien, por parte y parte. Yo le voy a decir algo que usted se va a molestar, y si usted quiere colgarme el teléfono, lo cuelga. O sea, si quiere decir, no, que no hablo más, yo se lo respeto. Pero en el hogar, los dos han fallado. Yo no puedo defenderlo a él o defenderla a usted y decirle, no, es que usted fue la que falló por esto, por lo otro. No, aquí los dos fallaron. Y la infidelidad que yo veo aquí no solamente es de él, es también por parte suya. Y corríjame y dígame, David, ¿me está diciendo mentiras?
0: No, no es mentira.
1: Bueno, usted no falló en el hogar sencillamente porque sí, usted se dejó llevar por el odio, por los chismes, por las emociones, por las locuras, porque le faltaba conocer. Entonces, yo quiero darle a entender a usted de que no fue tanto un error, sino falta de experiencia. Y con esto no le estoy justificando que haya metido las paticas, como se dice, pero debe de pensar las cosas bien antes de cometer errores. Sí sabe a qué me refiero, ¿verdad?
0: Ajá.
1: Bueno, en pocas palabras, la persona que está pagando lo que está en estos momentos pasando en su hogar es su hijo. ¿Cuántos años tiene él?
0: Él actualmente tiene 8 años.
1: ¿Usted sí sabía que les hicieron un mal para separarlos? Y ese mal no solamente le cayó a ustedes dos, sino también le afectó la energía, el habla y la salud de su hijo.
0: Así es.
1: Bueno, ¿usted ya sabía de esto o no, María?
0: Bueno, sí, anteriormente nos habían dicho de eso.
1: Bueno, María, yo quiero que le preste atención y le corra a esta situación, pero actúe ya, porque su hijo, lamentablemente, con este daño, está sufriendo de un montón de problemas en su energía y en su forma de pensar. ¿Cuántos añitos tiene su niño?
0: 8 años.
1: ¿Y ya se dio cuenta de la rebeldía que a veces maneja, que no es más normal que lo de un niño común y corriente? Bueno, y él se siente menospreciado por los demás, se siente a veces burlado, se siente triste, él se siente un niño diferente, un niño raro, un niño diferente a los demás, pero inferior. Entonces, si usted no le corre a esto, ¿qué va a pasar? Él va a atentar contra su vida, si es que no lo ha hecho ya. Así que lleve una fotografía de él, de su esposo, y le voy a explicar cómo tumba este mal usted, pero debe de ponerle fe. Se lo digo, María, porque usted le falta fe, le falta confianza, le falta seguridad. Es tan solamente una niña, pero falta mucho por crecer, por cambiar. Y si usted pone de su parte y hace las cosas al pie de la letra, téngalo por seguro que recupera no solamente su hijo, puede también recuperar su hogar. Pero ahorita lo que hay que correr, le vuelvo e insisto, es a la salud de su hijo, porque esta era la gran duda que usted estaba teniendo y que quería salir. ¿Ha quedado satisfecha? ¿Ha quedado clara de la respuesta que le he sabido brindar?
0: Muy satisfecha.
1: ¿Usted qué le dice a los oyentes? Usted nació un día martes, nos vemos.
0: Así es.
1: El día clave para que usted comience a trabajar para su hijo, a limpiarlo, a bloquear lo malo, el día sábado. Entonces el sábado lleve la foto de su hijo, la foto de su pareja y la foto suya. Y le pido el favor, que si le hablé de infidelidades en el hogar, no es para que usted le haga el reclamo a su esposo. Porque cuando no, perdóneme esta expresión tan vulgar que voy a decir, porque cuando no jode el uno, cela el otro. Cuando no cela el otro le amarga el día al otro. Ustedes viven como

0: perros y gatos. Entonces maneje esa energía si quiere vivir en paz y quiere tener suerte en la vida. Perdóneme que sea tan sincero. O usted me dirá si estoy hablando cosas que no son.
1: Es todo cierto.
0: Bueno, entonces a manejar esa energía, nada de alteraciones de aquí para adelante. Cuando usted se altere, más bien, ¿sabe qué hace? Se cayó la llamada de María. Lo que hace es darle gracias Todopoderoso, una oración y tener paz y tranquilidad. Esté preparado cuando llame a nuestro programa, porque le hablamos con la verdad, no con el ánimo o propósito de ofenderlo, sino que usted caiga en cuenta de lo que le está sucediendo y sepa la raíz de ese problema.
2: Y qué bueno que usted resalte este pedacito, señor David, porque es que hay personas que cuando se les dice la verdad se sienten atacadas, heridas e inclusive ofendidas, y esa no es la idea, eso no es lo que queremos. 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Única sede, no tenemos representantes, no enviamos a nadie a sus casas, es en Betania. Ustedes se van a ubicar cerca al Super 99 de Betania y de ahí nos van a llamar. ¿Qué es lo que usted debe llevar cuando llegue a la consulta? Fe, ganas de cambiar, dispuesto a escuchar la verdad debe llegar, pero la fe no la debe tener en nosotros, la debe tener en Dios Padre Creador Todopoderoso y en usted mismo, porque acuérdese que nuestro trabajo es enseñarle cómo usted mismo se limpia, se libera, se descarga de una fuerza negativa, de la envidia y de la maldad. Y los que están en el interior, que también han sentido esas cargas, aquello que les está atormentando, saben que estamos llegando prácticamente a todo el país. 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Cuando usted toma la decisión de llegar a recibir el secreto de la fe, usted debe ser consciente que es un elemento de ayuda espiritual, que es un apoyo, un resguardo, una protección, y que a diferencia de muchos elementos, este usted lo va a portar en su cuello. No importa, escuchen bien, que lo vean, que lo toquen, que el enemigo esté cerca. Al contrario, nadie sabe qué es lo que usted está portando. Si lo tocan, este canaliza su energía, transformando todo lo malo que desea las personas a su alrededor, todo lo malo que le están deseando a usted, convirtiéndolo en luz, estabilidad, riqueza espiritual. Si usted ya en su cuerpo cargaba un amuleto, talismán, sortilegio que en su momento le había servido, no tiene que dejar de cargarlo. Con este secreto, usted reactiva la energía de ese talismán, de ese amuleto. ¿Qué es lo que usted tiene que hacer? ¿Qué es lo que usted tiene que trabajar? La fe, la confianza, la seguridad. Lo primero que usted tiene que hacer es recibir este secreto, consciente de que va a sanar sus pensamientos, de que va a tener tranquilidad. Y luego de esto, de que va a comenzar a recibir abundancia, progreso y riqueza espiritual. Aquellos que no saben qué es el secreto de la fe, que recién se enganchan con nuestro programa, quiero que escuchen con atención.
3: 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Sea usted un ser de luz, tenga riqueza espiritual y dominio ante las adversidades. 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
2: Esto es el secreto de la fe. Esto es lo que usted va a recibir. Se dice que está elaborado en metales. Ya lo había dicho anteriormente. No decimos qué tipo de metal para que este no sea negativamente copiado. Usted recibe el secreto siendo usted el único que lo puede portar, porque es que eso es otra cosa. Que hay personas que piensan que porque cualquiera lo puede tocar, se lo pueden prestar al amigo, al vecino, a la tía, porque como ya ganaron y les ha ido muy bien, entonces qué bueno que fulanito también gane. No, señor. Si usted quiere ayudar a su amigo, a su vecino, a su familiar, dígale que escuche el programa. Recomiéndelo y que sea esa persona quien tome la decisión de llegar a una consulta. Y usted, que nos escucha a esta hora, que no sabe si lo que le está pasando es algo natural, se siente enfermo, triste, decaído, desesperado, se le han cerrado las puertas en todo lo que hace, de buenas a primeras se le despertaron todos los males, siente que los pies se le calientan, que se le queman, siente esa sensación de desespero, angustia, ansiedad. Ya últimamente se mira en el espejo y se ve una persona fea, no es conforme con lo que está viendo. Mucho cuidado, porque usted puede estar siendo víctima de una maldad, de un daño o de un entierro, porque todos son cosas diferentes. Igual, si usted es de esas personas que se está haciendo un tratamiento para curar un supuesto daño, pero no está seguro, yo lo invito a una consulta, porque allí le vamos a decir si el problema que usted tiene es algo natural o es puesto por la mano del hombre. Lo más importante, le enseñamos para que usted mismo se cure. 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Insista, hay que insistir, porque a veces no es fácil, o cuando hay algo malo, simplemente todo se bloquea. Pero sea consciente que si va a llamar a estos consejeros de vida, llame preparado a escuchar la verdad. Que no sea usted esa persona que se enoja porque se le dice, deje de estar metido, pendiente de la vida de los demás. Hace pocos días tuve un caso de una señora que realmente quiero resaltar antes de finalizar nuestro programa. Una muy buena madre, pero en medio de lo buena, mantenía mortificada, cargada, metida en la vida de su hijo. Que si la yerna, que si le hablaba, que si le cocinaba, que si le lavaba, terminó convirtiéndose en una persona indeseable. Peleaba con el hijo. Esta pobre chica le hizo la vida imposible hasta más no poder. Casi se separan. Entonces ella llegó a la consulta para decirnos que ella era una mala mujer, que no le convenía a su hijo, que porque no le cocinaba igual que ella, que porque no lo atendía igual que ella, que por Dios. Esta señora se estaba enfermando, se estaba desgastando y obviamente el hijo se le estaba alejando, cansado de verla metida en su vida. Entonces, cuando se le dijo que el problema era ella, al principio la señora reaccionó muy enojada, molesta, y dijo, no, esta mujer le está haciendo brujería a mi hijo, porque yo fui a un lugar y me lo dijeron. Qué triste, ¿verdad? Que hayan personas que supuestamente quieran ayudar y salgan con esta cantidad de cosas donde las personas terminan desbloqueándose con la mentecita dañada, inclusive dañando relaciones familiares. Por eso hago el llamado de atención y menciono este caso. Si usted ve que tiene problemas con los hijos, con la familia, si usted se ha dado cuenta que las cosas no andan bien, que todo lo que hace va para atrás, que se le han cerrado los caminos, que se ha venido enfermando, que se han despertado cosas, entonces saque el tiempo y llegue a una consulta. Pero como lo dije anteriormente, llegue preparado a escuchar la verdad sin incomodarse, que sea lo que se sea que a usted le esté afectando. 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Hasta pronto.
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0: montado en la carreta de Cubo, mes de la afrodescendencia en Panamá. Cada mes de mayo, Panamá celebra el mes de la afrodescendencia o mes de la etnia negra, una fecha dedicada a reconocer el enorme aporte de la comunidad afrodescendiente en la construcción de nuestra identidad nacional. La conmemoración fue establecida mediante la Ley 9 de 30 de mayo del año 2000, declarando esta fecha como el Día Nacional de la Etnia Negra en Panamá. Durante este mes se realizan desfiles, actividades culturales, festividades gastronómicas, exposiciones y eventos educativos que resaltan la música, la danza, las tradiciones, la historia y el legado afrontillano y afrocolonial de nuestro país. La comunidad afrodescendiente dejó una huella invaluable en grandes obras como la construcción del ferrocarril y el Canal de Panamá. Además de enriquecer nuestra cultura con ritmos como el calipso, el reggae en español, la gastronomía y las expresiones artísticas que hoy forman parte del orgullo panameño. Mayo es un mes para celebrar la diversidad, promover el respeto y recordar que Panamá es una nación multicultural, llena de historia, raíces y orgullo afrodescendiente. 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

Buenos días por la mañana, buenos días, buenos días, buenos días. Bienvenidos a La Parranda con el Chino Monagrillo. Buenos días por la mañana. ¿Cómo anda, mi gente? Estaba aquí hace rato ya, pero estaba resolviendo un tema aquí, hombre. Así que tuvimos que sacar los aparatos. Así que bueno, ya resolvimos aquí. Buenos días, ahora sí vamos a arrancar el programa por acá, La Parranda Chino Monagrillo, buenos días por la mañana. Les doy la bienvenida a todos los oyentes a esta mañana de hoy, sábado, fin de semana.

0: falta de agua.
1: Les doy la bienvenida a todos los oyentes a esta hora de la mañana. Buenos días por la mañana. Esto es Cubo Estéreo. Bienvenidos a La Parranda con el Chino de Monagrillo. A través de Cubo Estéreo 103.3. Darien, Colón, Panamá y Panamá Oeste 93.5. Veraguas, Herrera, Los Santos y Coclé. Estas son las frecuencias en el área de Bocas del Toro y Chiriquí, 101.3, Bocas del Toro y Chiriquí. Y muy pronto nos van a estar escuchando a través del 95.9 allá en Chiriquí, Boca. O sea que la frecuencia de Chiriquí va a cambiar próximamente. Todavía nos escuchan a través del 101.3. De esta manera voy a arrancar por acá el programa hoy 30 de mayo. Saludando a todos los oyentes a esta hora de la mañana. No sé qué pasa. Por ahora no me van a... voy a poder leer los mensajes, pero aquí el WhatsApp nada más. El WhatsApp. No me manden nota de voz todavía porque no... No está agarrando nota de voz, pero sí pueden chatearme. 6426-0632 en mi línea de cabina.
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1: Ese es el número de WhatsApp, 6426-0632. Saludos, buenos días, Chino. Hasta Santiago de Veragua, a la unidad de taxi 128. Hermanazo Mochi, saludos, mi hermano. Mi hermanazo Lilo García también para acá. Para saludos a Lilo García, para Eri, para Mariano, para Oscar, para Meta, hasta la Chorrera.

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1: Oye, saluditos a toda la gente que se está conectando desde esta hora de la mañana, que se encuentra ya laborando. Toda la gente que está en la avenida, saludos, saludos. ¿Qué dice la gente? ¿Qué dice la gente? ¡Tienen plata! ¡Ya cobraron!
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1: ¿Qué pasó? ¿Qué dice mi hermanita? Está por allá por el área del Sesteadero de Parita. ¿Qué pasó, Joa? ¿Qué pasó? Cuéntame, cuéntame. ¿Qué hay? ¿Qué hay? ¿Qué hay? ¿Qué hay en el Sesteadero? Cuéntamelo. Voy rumbo a... A Los Santos, ahora que salgo de aquí, voy rumbo a Los Santos para Santa Ana. La Matanza, que yo soy el DJ que hoy allá en Los Santos. Así que la gente, actívate, Edwin. Bueno, unidad móvil de una vez.

0: Oye, tengo un saludito por acá para la gente de Sestiadero de Parita, dice por acá. Hoy tienen tarde de cantadera y tamborito por allá en el bar Asados Edwin. El saludo. Ya tienen cantadera allá con Oliver, con Rafael, con Alexis y con Rubén Moreno. Desde hoy allá en el bar Asados Edwin. Esa es la vuelta por allá, pero no tiene que darme bien la información, loco. ¿Qué pasó?
1: ¡Ay, papá!
0: Porque trastada, esta vaina no quiere coger internet.

0: Ahora sí, volvimos por acá por el WhatsApp. Ahora sí, mande mensaje. Ahora sí. Resolvimos. Es que no entraban los mensajes, loco. Ahora sí, la vaina volvió. Volvió, resucitó esta vaina. Ay, papá. ¿Qué dice mi hermanazo Denny de mi Edwin? Vamos rumbo a Los Santos. Santana hoy se prende. Saludos a la joven Mirta Rodríguez. Podría enviarme la pirámide del domingo. Ahí están las redes sociales, ahí en el estado, creo que lo tengo. ¿Ah?
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0: ¿Qué dice por acá? Estamos en sintonía escuchándote. Sabes que no me pierdo tu programa, la unidad 39, el poderoso. El pelado Alexis de mi hermano. Saludos, ten mucho toro. ¿Ah?
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0: Oye, saludos a la familia Esturaín. Hasta la pesa número uno, a la doradilla de parte en sintonía. ¿Qué dice Chino desde La Chorrera trabajando, hermano? Saludos. Echando Panamá. Zulay Bernal en Cabuya de Parita.
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0: Oye, saludos para María Isabel Flores en Santa María, en sintonía. ¡Huye, Coqui! Saludos para Chobolo y el profe Víctor El Bochi. Hey, dime, Tabo Flores, dime, Tabo Flores, vaya, Tabo Flores.
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0: Tiene evento, Tabo Flores, ¿cuándo? ¡Hoy! ¡En julio! ¡Está lejos todavía! Mucho Tabo Flores para este país, hombre.
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0: Dile, ¿cómo no? Yo se la hago, yo le produzco eso, le hago esa publicidad grande. Hermanazo, Tabo Flores va para... patronales del West. ¿Y esas patronales dónde van a ser toro? Ah, en Vista Alegre. En Vista Alegre tiene patronales el 25 de julio. Atención, la gente de allá de Vista Alegre.

0: Vamos mandando los saludos, vamos mandando los saludos. Son las 9:40 de la mañana. Pararse ya todo el mundo, ve. ¿Qué dice mi hermanazo Fernando Pérez? Dímelo, dímelo. Ey, no tengo pa... les comento, no tengo pa nota de voz. Está dañada la nota de voz.
1: Ay, papá.
0: Hoy nada más voy a leer porque la vaina de la nota de voz está dañado. Amaneció dañada. Así que, no, mentira, sí, está dañada, no sé, hay un gron y no lo puedo... Ustedes se dieron cuenta que yo arranqué temprano el programa, pero había un groncito, no sé, algo pasó, que había un gron en la consola que viene de la computadora donde yo pongo las notas de voz. Entonces, para que eso no sucediera, yo vine y conecté mi equipo para una en la línea esa. Así que hoy no voy a poder escuchar notas de voz, así que manden los saludos, van a tener que escribir y yo voy a tener que leer bastante.
1: ¡Ay, papachich!
0: Oye, saludos, buenos días, Chino, para reportar sintonía desde Chilibre, Chilibre, Chilibre. Saludos para la tropa de los ferreteros, Granada, Misil, Piojo. Granada, Misil, Piojo y el mecánico Muña de parte del Chiri, Oscar Rodríguez. Saludos, mi hermano. Dale, mi hermano, cómo no. Saluda a la unidad 621 Tropigá Chorrera. Tenemos cantadera, suave, toro, suave. Ve que hoy es el día de la etnia.
1: Ay, papá.
0: Saludos para Johnny, para Daniel, para Johnny Sin de parte de su mami que está en sintonía.
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0: No, no, no, yo llegué temprano aquí, muchachos, llegué a las 8. Pero le pasó esa vaina y yo, ay, a la peste, yo tuve que resolver esta vaina aquí. Tengo el aparato aquí puesto, tengo el aparato.
2: No puedo.

0: Oye, feliz día por acá, feliz día, feliz 30 de mayo, día de la etnia, claro que sí, saludito para Damián González en Cañaza de Capira, la gente de Colón, no los escucho, no los veo. Oye, salúdame a los, dice por acá, al hombre de los tamales, saludos, 6426-0632. Señora, voy con esto. Voy a cantarle al amor, voy a cantarle al amor, pero aguanta. Luego del cambio, voy a ir al cambio comercial y cuando vengo traigo versos de amor. Voy y vengo, voy y regreso.
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6: ¿Dónde está el hombre del Rincón de Santa María?

Yo te canté este verso ahí en Atalaya. Ah, no. Grábelo, compañero. Este es especial para la gente que está dejado por la hembra. Y las mujeres que están dejadas de los hombres.

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1: ¡Huye, Coqui! ¿Vio?
2: ¡Eva!

el saludo Roberto Marciaga, reportando sintonía. No puede venir, pero le mandó 6 botellas, compadre. No se preocupe, que ya de regreso acá. ¡Vamos!

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3: Madera buena. Ahora esta noche y mañana para la 24. A Paco Flores, va usted, Bobo. Nos vamos juntos.

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2: Oye, yo quiero saludar. Se me olvida el nombre suyo, compadre mío, el hermano de Sergio Cuté. ¿Dónde estará? ¿Sacará la licencia? Ahí a toda la delegación. Y allá en Cañasilla, a todo el pueblo de Cañasilla, a la familia de Sergio. Mi amigo personal, no me respeta.
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0: Se metiendo punto, Eli Cortés. Mañana hay desayuno de hígado con tortillas.
2: ¡Hipócrate!
1: Dímelo, Di Vergara, dímelo, Di Vergara, ¿cómo anda eso?

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0: ¡Huye, Coqui!
1: ¿Qué quiere el hijo?
0: Vamos, no vamos. Bueno. Dice que no, dice que va a tomarse un trago. Vamos, venimos. Señores, tengo que mandarle saludos. Tengo que mandar un saludo, un pocotón de saludos por acá. Saludos para la cojita. Dice Chuno, Chino, la mula no arranca. ¿Cómo que no arranca? ¡Si arranca! ¡Ahí está! ¡Ahí está! Oye, saludos a todos los oyentes. Ahí está, hora de la mañana. Quiero saludar a un montón de gente. La gente allá en el Sesteadero de Parita que tiene fiesta hoy. Es allá en el bar Asados Edwin. En los Atillos de PC. Ah, ya, en los Atillos de PC es la fiesta. Allá en los Atillos de PC, el bar Asados Edwin, tienen hoy cantadera. Oliver Mendoza, Rafael Rodríguez, Alexis Pimentel, Rubén Moreno. De cantadera y tamborito, encuentro de trabajadores ocueños. Esta tarde llega ya al bar Asados Edwin en los Atillos de PC. Invitación cordial de parte de la parranda de Chino Monagrillo. Hermanazo Nati, que dice toda la tripulación de los patrones de la cumbia, Sammy y Sandra, en la avenida a esta hora. Van en el camión, con calor. A los muchachos ahí de los patrones de la cumbia, saluditos. ¡Dímelo, Muerte! ¡Dímelo, José! ¿Cómo anda? ¿Cómo anda, muchachos? Dice por acá, buenos días, Chino. Complacerme con Lucy Jaén. Se ve, Monagrillo. Saludo para Michael, el poderoso. Allá en el taller del amigo Trejo, en La Chorrera. Buen día, Chino. Saludo para el operador Luis Corrales. Siempre en sintonía desde los trabajos del Cuarto Puente. Saludo, mi hermano. Dice por acá, buenos días, Monagrillo. La señora Denis Palmita, haciendo oficios y bailando, disfrutando de la mañana desde Los Pozos. Chino, Chino desde Los Pozos, más seco que la albina. No llueve nada por allá, dice por acá. Saludo a mi hermanazo Héctor desde el área de Tanara. Oiga, ese torrente, qué bonito. Para dedicarle una décima hermosa a una dama. Ahora, Coqui. Saludos del área de Calle Larga de Antón. Oh, bonito ejemplar, mi hermano. Buen día, Chino. Saludos hasta Quebrada Ancha de Colón. A Ruby, que está haciendo desayuno. ¡Ay, a Ruby! Torrente de Gallino, América. Qué bonito suena ese torrente. 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

0: Repítela de nuevo, Monagrillo. Repite, repite, repite. Repite. A ver, repita de nuevo la vaina. Va, repita ahí. Repita, repita. A ver, ¿qué pasó? Se acabó la vaina aquí, ve. Aguanta. Aquí, repite, repite. Ahí, ahí, ahí. Me vino la inspiración. Tengo que seguirla, tengo que seguirla, ¿sí o no? Voy bien, voy bien. De tristeza estoy rodeado y de inmensa soledad. Y esta triste realidad me tiene muy preocupado. Un poco desesperado, ¿por qué no llega el momento de calmar este tormento que no puedo soportar? Hoy les voy a confesar a mis oyentes que tengo un gran sufrimiento.
1: ¡Ay, papachín!

0: Yo tengo que cocinar. También tengo que barrer. Luego, después de comer, los platos voy a fregar. También tengo que lavar y trabajo por afuera. Todo esto me desespera. ¿Es castigo? No lo sé. Y se han dado cuenta que necesito compañera.
1: ¡Ay, papachichi!
0: ¡Huye, Coqui!
1: ¡Huye, Coqui!
0: ¡Oye! ¡Oh, no se me olvidó esa décima nunca! Oye, saludos a la tropa de materiales Wendy, hasta Loma Bonita, en plena sintonía, dejando irse por acá un viaje en el área de Gorgona. Esa décima me la escribió, esa décima me la dio Raúl Mendoza. Y yo me la aprendí desde hace muchos años. Y siempre la he tenido ahí en mi mente. Un saludo para el gran Chelo hasta Plaza Feliz, en sintonía, dice por acá. Dice por acá, póngale volumen a la pita de mi hermano. ¡Eh, mi hermanito! ¡Vamos, vamos, vamos, monagrillo! ¡Viene, viene, viene!
1: ¡Vámonos! ¡Ay, papá! ¡Chichi!
0: ¡Suena, suena, Nati! ¡Suena, suena, suena la! ¡La bocina, la bocina! ¡Todos los camioneros, todos los camioneros en la avenida! ¡Todos los camioneros en la avenida! ¡La bocina, la bocina! Hermanazo Zambrano de la Gran Chorrera. Ahí está, reportando sintonía para mis tres hijos. Saludos para Daniel, para Colina, para Lexi, de parte de su mamá, que lo quiere mucho. Oye eso. Voy a tirarle melodía. Ustedes manden los mensajes que les voy a tirar melodía. Les voy a tirar uno y uno, tiro y tiro, tiro y tiro. A la parranda con el chino, ¿eh?
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0: Voy a tirarle una melodía, me hago aquí para tirarle mezcla.

0: Oye, tengo saluditos por acá a esta hora de la mañana para Miguel Bisuetti, para Norberto, también para Jorge Carrasco, La Viega, dice por acá. La gente dice, ponme, colocarme más cantadera, más adelante, tranquilos. Estamos arrancandito la mañana de hoy, sábado, fin de semana. Hoy es 30. Hoy hay plata en la avenida. ¡Ojo que te roban!
1: ¡Ay, papá!
0: Sacando plata por ahí, que la gente anda limpia. Oye, saludo a mi hermanazo Miguel, hombre. La gente, mi hermanazo por acá. La gente de la soldadura Mendoza en Puerto Caimito, en La Chorrera. A menos reporta sintonía. Me he enamorado solito de una mujer que... Ahora lo voy a leer. Ahora lo voy a leer. Suave. Dice aquí, me mandaron un verso, un pie de verso. Me he enamorado solito de una mujer casada. Quiero verla enamorado. Quiero verla enamorada de mí aunque sea un ratito. Mis ansias no me las quito de darle un beso, primor, y expresarte con fervor lo que yo siento por ti, porque eres para mí mi gran platónico amor.
1: ¡Ay, papá!
0: Mucho profesor Ricky Ramos para este país.
2: ¡De mucho toro, primo!
0: ¡Dímelo, dímelo, ey! Nati, manda la nota, acabé.
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0: Hermanazo Máximo Bros en el área de Los Pozos, mi hermanazo, reportando sintonía. Viene Monagrillo, otra melodía, otra melodía. Venga.
1: Va. Ay, papá, chichi.
0: Saludo a mi esposa Damaris Araúz, parte de Gilberto. Mi hermanazo Roderick en sintonía desde Los Pozos. Necesito un taxi de ahora de la terminal de Chitré hasta Santa Ana de los Santos. ¿Cuánto cuesta la carrera? Para saber, porque llego ahora como a las 5 o 6 de la tarde. Necesito esa carrera.
1: ¡Ay, papá, chichi!
0: A ver, vamos reportándose los taxis de una vez. Va a necesitar un taxi ahora como a las 6 cuando llego allá a la terminada. Oye, saludo Monagrillo, Diomedes Calderón desde la ciudad del futuro trabajando. Las planillas de los estudiantes. Saludo, mi hermano.

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1: Tengo saluditos por acá. Dice saludos Monagrillo en sintonía, Celestino, desde la Gran Chorrera. De parte de mi esposa, estoy aquí en compañía de mi esposa Mavis Frías. Saludos, Mavis. También por acá el teniente Arquimedes González, hasta las Garzas de Pacora. Ella

0: Mano, pongas el suete, mano.
1: ¡Ay, papá, chichi!
0: ¡Huye! Póngase el suéter o pongan el aire. O ese camión no tiene aire.

Oye, mi hermano Edio Barrio me manda una foto de pura fría, loco. Oh, buena, ahora le metemos. Saludo ahí para la cuadrilla de la salsa. Directo a en plena sintonía para mi hermano Eliezer Rivera, para Burrito, para Yesín, para Diel. Recuerden que no estoy poniendo las notas de voz porque no tengo, no puedo escucharla. Saludos, Monaguerillo. Por acá desde La Garza, escuchando el programa suyo, que es muy bueno. Gracias, ve. Dice por acá. Fiel oyente de su programa, la señora María. Gente de Taxi de Copé, 0128 en sintonía. Veo con otro temita a esta hora de la mañana. Saludos a los oyentes a esta hora.

0: Oye, tremendo este tema de la maquinaria, pero más negra, mi universo eres tú. Qué bonita melodía a esta hora de la mañana. 10:22 minutos. Ese todos los muchachos ahí. Oh, yo no me acordaba que hoy era el evento de Sammy allá. Pero no me. El saludo, muchachos, allá ya están por allá ahora instalándose. Son los muchachos de los patrones de la cumbia.
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0: Saludo para todos los muchachos ahí, para Nati y toda la pandilla. A José, todos los pelados ahí que trabajan fuertemente. El departamento de utilería, montaje, producción. Ahí reportando sintonía la flota de los amarillitos, Servitaxi, el cruce en Mañanita. En especial la unidad, el enamorado. El enamorado de la vida.
2: Te mucho toro, primo.
0: El índice de Capira, la familia Reyes, reportando sintonía. Dice mi hermano chino, saludo, un abrazo. Gozando del programa, Roberto Aclamado. La parranda va rumbo a Los Santos. Pues va Santa Ana de Los Santos, mi hermano. Hoy me voy a las 11. Escucha esto, Nati, sube el volumen. Escucha esto, escucha. Eso. Oye, saludo a mamacita, a la Claudia, a la gente, mi hermana.

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2: Mi hermanazo César Domínguez, mi hermanito. Camino al toldo, dímelo, hermano mío. Ahora le voy a poner una melodía a su carpeta.
3: Ay, papachichi.
2: ¿Qué pasó tú? ¿Qué pasó? ¿Qué pasó? ¿Qué pasó?
4: Hay aquí una exposición de lo que es...

0: la inspiración de Alfredo Chávez de Q.
1: Siendo tratada, monaguillo,
0: para siempre.
2: Vamos a poner esta, que está mala, parece.
1: Oye, saludos a mi mamá, mamá. Mañana sopa de pescado. ¿Sabe, no? Mañana, sopa de pescado. Sopa de bagre. Oye, saludos por acá. Felicidades a las madres nicaragüenses en su día. Bueno, feliz día. Para las nicas. Saludos para el popular Paraguas, allá en Calle Arriba de los Pozos, de parte de su gran amor, de quien no puede vivir sin él. ¡Huye, Coqui! ¡Oiga eso, compadre! Cositas que nadie tiene. No me mola salir por ahí. Mucho toro, ¿ah? Junior y Concepción, mi hermano. Ese es mi proveedor. Oye, saludo para Antonio García, allá en Cermeño de Capira, mi hermano, la gente en la finca La Lomita.
2: Vamos escuchando melodía, muchachos.
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0: Ese por acá, saludos Moragrillo. ¿No se acuerda usted cuando usted era secretario en el bus de los Pozos Chitré? Sí, cómo no, estaba yo pelado, claro que sí. Sí. Estaba yo peladito, estaba pelado. 13, 14 años tenía.
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0: Oh, me gustaba ser secretario de los buses ahí, abriendo puentes y cerrando puentes. Sí. Nada, con el primo mío, para arriba y para abajo, con el brujo, ¿eh? Para arriba y para abajo. Saludos, Rodri. Sí. Oye, saludos para Junior. 96 en la 47, mi hermanazo, la gente en Chaume. ¿Qué dice por acá? Pedazo de queso blanco. Tengo una taza de café negro con un pedazo de queso blanco dentro. Oh, buena esa, mano. Mi hermanazo, el taxi 62 Chitré, hermano. Una carrera ahora a la sella. Bueno, complacerme con amor barato de Fellón, mi hermano allá, Ernesto Córdoba. Hasta el progreso de Ernesto Córdoba, al amigo. A saludos para Maribel. Hoy ajusta un año más de vida. Puedes complacerme con Rosas Blancas. Buen tema. Te voy a complacer. Viene otra. ¡Vaya!

¿A qué hora sale Buda y Nazún? ¿O de Tuasa? ¿A qué hora que me voy? A ver, me voy en el bus de las 11:30. Espera, no te vayas.

0: buena por acá, Chino Monagrillo, el sector de la Morenita. Oye, me mandaron otro beso, ¿ah? Dice acá el verso, mira, voy a cantarles, voy a decirles el verso.
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0: Dice el verso, ah, espera, suave. Hay que ponerle torrente.

0: Estuvo, está bueno ese verso, está bueno, está bueno.
1: ¡Ay, papá!
0: 6426-0632 en mi línea de cabina. Este es el programa de los sábados del fin de semana. La parranda de Chino Monagrillo es de Rosa. Es de Monagrillo.

0: Me mata mi Maye. Un tremendo tema a esta hora de la mañana. Vamos rumbo a las 11 de la mañana, 11.36 minutos. Por Cubo Estéreo.
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0: Sí, esa es la voz mía, mi hermano. Esa es la voz de mi programa, mi padre.
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0: El gran amigo de todos los tiempos. Y maestro también, José Tribaldo. Como no, esa es la voz institucional de La Parranda. Bueno, señores, llegó el momento. Me mandaron un verso por aquí. Bueno, Nati, manda una botella de Olpar.
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0: Al diablo encontré sentado, echándose una pipa. Le pregunté cómo está y me dijo muy cansado. Enseguida le di la mano antes que se fuera a ir. Algo me quiso decir. Me pregunta si se puede. Me pregunta si las mujeres habían dejado de parir. Ahí está. Hey, ustedes mándenme los versos que yo los leo. A mí me gusta leerlos. Oye, ustedes son buenos mandando buenos temas. Hey, de la gente de la Herradura en sintonía. Me encanta su programa. Gracias, hombre. Oh, gracias, hombre. Saludo para Guillermo Rodríguez en Tocumen. Abrazos y besos de parte de José Flores Tenorio en la provincia de Coclé. Con paso fino de Sandra Sandoval. A ver, alguien que me mande otro verso, hombre. Estoy en el momento de la versería. Saludos a la tropa de los mecánicos de Panamá Trans, en especial a la muñeca. ¡Ey, ey, ey, ey, mano! Tienen que quitarle ese nombre, ¿eh? ¿Cómo que Panamá Trans? Cuidado con una vaina.
3: ¡Ay, papachichi!
0: Ese nombre no, dije mecánico Panamá Trans. Cuidado con una vaina. Dice por acá, a complacerme con rosas y espinas. Hasta el progreso de la chorrera para Rosita. Fiel admiradora de Cubo Estéreo.
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0: Saludo a mi hermano de parte de Panchito, el man de los muebles. Muebles Nero desde Ciudad Bolívar, mi hermano Panchito.
4: Hay morrones, ajo, perejil, zanahoria, tomate, limones, lechuga.
0: No, en este programa hay de todo.
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0: Aquí hay de todo en este programa. Aquí hasta cita médica conseguimos.
3: ¡Ay, papachichi!
0: Saludos hasta, dice por acá, en Tambidal, abajo de Penonomé, a la familia Martínez Ruiz. Se póngame algo de Alfredo. Hermano García, hasta la finca La Lomita, en Cermeño, el saludo. Oh, buenos pollos ahí, mi hermano, Iván. Saludo para acá. Saludo. Saludo para complacer un tema de Víctor Bernal. ¿Cómo no? Amigos, recuerden que no tengo notas de voz, así que tienen que escribirme. Saludo para Osvaldo. Yo por acá, saludo para Osvaldo, dándole cariño al Kenworth, hasta Lee. Dice saludo, mi hermano. Saludos para mi mamá Carmen y mis hermanas en la pesa número uno, allá en la Doradilla. Que fue la luz por allá por el área, porque área se fue la luz, hombre. Hermanazo Rigoberto Delgado, la ruta Santo Domingo, las tablas, mi hermano. Como siempre, reportando sintonía. Complacerme con algo de Eddie.

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0: 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Cada mes de mayo, Panamá celebra el mes de la afrodescendencia o mes de la etnia negra, una fecha dedicada a reconocer el enorme aporte de la comunidad afrodescendiente en la construcción de nuestra identidad nacional. 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Mayo es un mes para celebrar la diversidad, promover el respeto y recordar que Panamá es una nación multicultural, llena de historia, raíces y orgullo afrodescendiente. 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

0: seguimos por acá en La Parranda con el Chino Monagrillo, versión del sábado fin de semana.
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0: 6426-0632, mi línea de cabina para que usted mande los saludos, mande los chats a nivel nacional, desde Darién hasta Costa Rica, parte sur, Chiriquí, por allá nos vamos. Bendiciones, un saludo para Isaac Torres de parte de Lilibet.

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1: Bueno, llegue rápido porque le estamos dando palos.
2: ¿Estás escuchando?
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dice el zombie. Allá en la calle arriba de Los Pozos, el saludo. Gente, mi hermano Rubén, la gente del Coco, la Chorrera. Un saludo para mi primo Iván, en plena sintonía.

0: Oye, la gente de Malenga, el capitán Melgar, mi hermano.
1: De mucho toro, primo.
0: Bueno, señores, ya la yegua partió el balde. Voy para adelante.
2: ¡Ay, papá! ¡Chichi!
0: Bueno, quiero invitarlos hoy en la tarde. La gente por allá por el área de PC. Es en la vueltita por allá por Basado, Bar Asado Edwin. Allá en el latillo de PC. Hay tarde de cantadera. La gente por el área de Los Santos. Quiero invitarlos en la tarde, a eso de las 5 o 6 de la tarde por allá. Bueno, pueden ir desde ya. Ya tan fría. Eso tan frío desde ayer.
2: ¡Ay, papá! ¡Chichi!
0: Una gran matanza que va a haber allá en Santa Ana de los Santos. El amigo Edwin Vergara tiene una gran matanza. Y bueno, vamos a estar allá programándole buena música en la tardecita. Poniéndole musiquita tipiquita ahí, echando los cuentos. Mientras llega Celcito Quintero, entonces en la noche. Vamos a estar por allá. Señores, tengo que irme. Tengo que cumplirle al hombre. Tengo que ir para allá. Así que nos vemos el lunes. Recuerden la parranda Chino Monagrillo todos los días, de lunes a sábado. De lunes a sábado, de 11 de la mañana a 1 de la tarde, de lunes a viernes. Y los sábados, de 9 de la mañana a 12 mediodía. Les voy a dejar programados buenos temas aquí para ir escuchándolos, ¿oyó? Señores, gracias. Nos vemos mañana, el lunes.

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4: 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Además de enriquecer nuestra cultura con ritmos como el calipso, el reggae en español, la gastronomía y las expresiones artísticas que hoy forman parte del orgullo panameño. Mayo es un mes para celebrar la diversidad, promover el respeto y recordar que Panamá es una nación multicultural, llena de historia, raíces y orgullo afrodescendiente. 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
1: Soy perfecto.
0: Sean bienvenidos a la programación de Momento Parrandero, hoy en su versión sabatina o vespertina.
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0: Como siempre, estamos en el 6426-0632. Compa,

0: con nuevecito de los artistas del pueblo, Neno Vargas y la maquinaria Plumas Negras.
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0: Llegó el amor. Saludos para la familia Nieto González en Pozo Azul.

0: el dúo de oro Jorge y Balbina Gómez. Una de la tarde con 12 minutos.
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0: vamos en la programación de Momento Parrandero en su versión sabatina o espertina. Hoy tendremos el segmento Lengua de Trapo, donde se pregunta lo que no se debe y se escucha lo que se quiere como invitado. Estará con nosotros Abimelech Núñez.
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0: Pueden ir haciendo sus preguntas a través de 6426-0632.
1: Para Orisa y Botando. Ahora Chichilena.
0: Oye, saludos para Eliani Salabarca. Ahí entre hermanos de Capira que está en sintonía. Saludos también, dice, ¿para quién? Para mi hermano Michael, hasta Cermeño de Capira, ahí en la finca La Lomita, en sintonía.

0: saludo para el amigo José Flores Tenorio. Dice, buenas tardes, compariel.
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0: Dice, aquí estamos en sintonía de la mejor emisora de música típica con los mejores DJ. Estamos complaciéndoles en el 6426-0632. Es nuestro WhatsApp de cabina para complacerles.

para el amigo Sebastián Morales. Música del invitado de esta tarde. Hoy saludo también para el gran Chelo en Plaza Félix, en full sintonía.

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el poder musical de Abimelec Núñez. Siempre estará con nosotros en el segmento Lengua de Trapo, donde se pregunta lo que no se debe y se escucha lo que se quiere. Una de la tarde con 18 minutos, estamos en el 6426-0632. Buenas tardes, saludos para Jafet. Dice Jafet Zambrano, en sintonía en Santa Bárbara de Santa Fe. Debe ser aquel Darío, ¿en dónde?

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0: Dice saludos para Abimelec, de parte de Martita.
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0: Dice saludos para Rachel también, que está en sintonía. Mi compadre, el Chava Guineo Primitivo y su carnal Encarnación.
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0: Y el Chava Nicho en sintonía. ¡Salud!

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1: Oiga, 1:26 p.m. Vamos a complacer a los amigos que nos reportan la sintonía y en la 2000 de Arraiján. Seguimos en el 6426-0632. Pero estará con nosotros el invitado del segmento Lengua y Trapo a través de Momento Parrandero y la frecuencia de Q Estéreo.

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0: amigos, estamos de vuelta con los éxitos del team que le canta a Panamá. El team que evoluciona. Vladimir Otis y toda su agrupación, el Manantial de Amor. Esta noche se estará presentando en el Jardín La Farándula. Bueno, eso fue ayer. Esta noche va a estar en el Jardín Avi en Mariato, provincia de Veragua. Y mañana domingo en el Jardín Anabella en Soná. Complaciéndoles en el 6426-0632. Un saludo para doña Luisa. Sé que está con mucha calor. De parte de un amigo, un saludo. Desde la Colorada y en Santiago para Ismael Mojica.
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0: Y mamá
1: Brindarete
0: Paula en sintonía. A mi compadre Edio Barrios en la pesa número 2 de la Gran Chorrera. Saludos.
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0: La mamacita Claudia en la cumbre, saludos.
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0: Saludos, dice, a mis padres Doroteo Jaramillo y Felipa Morán. Ahí hay nueva unión de la Encantada de parte de sus hijos José y Uriel Jaramillo desde San Judas, en Colón. Mi compadre Ronald Antón en sintonía. Dice saludos hasta la barriada Villa Flores, ahí en Paso Canoa, Chiriquí, de parte de su hermano Ronald Antón y toda la familia. Saludos de cumpleaños, dice, a mi hermana Jocelyn Lisette Antón Morales, en la barriada Villa Flores, en Paso Canoa. De parte de su hermano Ronald Antón, saludos, felicidades. En Colón, saludos para Oti. Ok, desde Colón para Oti y Toby. De parte de Ana. Y en las margaritas de Chepo, Oti y Toby en sintonía, saludos. Para el amigo José Flores Tenorio.
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0: En Llano Bonito y la Mesa en Veragua, saludos para la familia. Gracias Santos, en full sintonía. Para Yanelis y Edgar hasta Parque Lefebvre, disfrutando la música del Team Vladimir.
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4: Y recordándole que Vladimir Atencio y su agrupación El Manantial de Amor va a estar esta noche, hoy sábado 30, en el Jardín Avi en Mariato, provincia de Veraguas, y mañana domingo 31 en el Jardín Anabella en Soná, reportando la sintonía, la unidad 587, desde Albrook. Saludos ahí en Bacamonte para Raúl Grajales, de parte de Yasmín y Mónica. Dice, te extrañamos, Raúl. Saludos para la familia Morán en Frijolito de Colón. Ahí en Santa Cruz de Colón también para María García, que se está maquillando para mover la colita de parte de su parejo. La familia Castrejón Alonso en el sector Nuevo San José, pero no me en sintonía.

Saludos allá en Llano Bonito, de la mesa en Veraguas para la familia. Gracias, Santos en sintonía. Los amigos de la tropa avícola Juan 23 allá en Santiago de Veraguas, el tocayo Ariel Batista, José Pinzón, Juan García, Raimundo Guevara, Gabriel Armuelle, Fernando y Silvestre Rodríguez. Saludos.

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saludos también para el chamaquineo primitivo, de parte de su amor zurdo. Oye, saludos para la familia García, García Santo en sintonía. Saludos también para el señor Paulo, hasta Altos La Torre en San Miguelito.

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1: Oye, saludo dice para su amor bello Arquimedes Montalvo, de quien le ama y le quiere un montón, de su amor Rodríguez. Buenas tardes, compañero, complacerme con la pieza de la mujer. Bueno, ya no voy a tener tiempo, la verdad. Que llamar temprano, escribirnos temprano. Saludos también para el popular Morri desde los Subanos de Chagre. Saludos también para el señor de las legumbres ahí en Malenga, en sintonía. La mamacita Claudia en las cumbres, saludos.

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1: Oye, saludos para la familia Martínez a la Barca, de parte de quien solamente ellos saben, desde los suberos de Chagre. Saludos también para ahí en San Miguelito, para doña Luisa, que está con calor. Luisa para Toronga, de parte del ingeniero Ángelo. Recordándole que Vladimir Atencio va a estar esta noche en el Jardín Avi en Mariata y mañana domingo 31 en el Jardín Anabella en Soná. De esta forma llegamos a la parte final de la programación del 15-9, agradeciendo la sintonía, invitándoles para el próximo lunes, 2 de la tarde, a través de Q Estéreo. Nos sintoniza.

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1: Montado en la carreta de Cubo, mes de la afrodescendencia en Panamá. Cada mes de mayo, Panamá celebra el mes de la afrodescendencia o mes de la etnia negra, una fecha dedicada a reconocer el enorme aporte de la comunidad afrodescendiente en la construcción de nuestra identidad nacional. La conmemoración fue establecida mediante la Ley 9 de 30 de mayo del año 2000, declarando esta fecha como el Día Nacional de la Etnia Negra en Panamá. Durante este mes se realizan desfiles, actividades culturales, festividades gastronómicas, exposiciones y eventos educativos que resaltan la música, la danza, las tradiciones, la historia y el legado afrontillano y afrocolonial de nuestro país. La comunidad afrodescendiente dejó una huella invaluable en grandes obras como la construcción del ferrocarril y el canal de Panamá, además de enriquecer nuestra cultura con ritmos como el calipso, el reggae en español, la gastronomía y las expresiones artísticas que hoy forman parte del orgullo panameño. Mayo es un mes para celebrar la diversidad, promover el respeto y recordar que Panamá es una nación multicultural llena de historia, raíces y orgullo afrodescendiente. 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

0: El primer gol de la historia lo marcó el francés Lucien Laurent el 13 de julio de 1930 en el partido inaugural contra México. 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